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2: 7:00 p.m. Bienvenidos a la información. El Pleno del Congreso autorizó el viaje del presidente José María Balcázar al Estado de la Ciudad del Vaticano del 15 al 19 de junio próximos para realizar una visita oficial y sostener una audiencia privada con el Papa León XIV. El Congreso de la

0: El día de hoy, viernes 12 de junio del 2026, un saludo para la gente de producción que también está tras bambalinas: Pedro Elías, Joquito Llanos, Pedro Silva, Miguel Silva, la voz amiga, Rosa Hermosa, y también a nuestros compañeros reporteros que se encuentran apostados en distintos puntos de la capital, además también de nuestros compañeros corresponsales. Estamos cerrando casi la semana, tenemos información electoral, también además en el Congreso de la República, información de salud, importante también que vamos a abordar el día de hoy. Nos vamos a descentralizar la información y, como siempre, lo último en las redes. Vamos entonces de inmediato, 7 de la noche con 3 minutos.
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0: Atención, porque seguimos en este minuto a minuto el conteo que se realiza a través de la página web

0: la señora Keiko Fujimori Iguchi.
1: Creo que nos corresponde esperar el resultado final, no solamente de Requena, a quien aprovecho para enviar un fuerte abrazo a todos los amigos de Requena, sino también de las actas que están observadas. Son 1.600, que en su gran mayoría son de la capital, ¿no? Entonces yo creo que hay que esperar. Miren, en nuestro país los ciudadanos tienen derecho a marchar, a expresar sus opiniones distintas, todo está garantizado. Por supuesto, pero esto tiene que ser dentro del marco de la ley, de la Constitución y del respeto a los demás ciudadanos. Lo que sí debemos de evitar es la malinformación, ¿no? Estas opiniones que no tienen sustento y lo que generaría más caos en nuestro país. Vuelvo a repetir,

0: Ellos quieren anular votos nuestros del sur. Nosotros estamos incubando irregularidades en Lima y particularmente, como han sustentado, por la votación de peruanos en el exterior.
1: Ahí estaba entonces el argumento, los detalles que está solicitando el señor Roberto Sánchez en cuanto a la revisión exhaustiva de las actas y el recuento de votos sobre todo. Pero hay una respuesta en este caso por parte del Jurado Nacional de Elecciones, pues el presidente además también... Roberto Burneo ha señalado precisamente esta situación en cuanto a que solo se pueden revisar las actas observadas, no se puede hacer un recuento general de toda esta situación, por lo que en ese sentido también ha referido a este tema en cuanto a que no habría un recuento desde ni siquiera desde la segunda vuelta, solamente de las actas observadas, que son poco más de 1.700, que de hecho ya

0: vienen siendo contabilizadas por parte de los jurados electorales especiales. Sobre esto vamos a escuchar al vocero del Jurado Nacional de Elecciones, Jorge Valdivia, quien dio toda la explicación.
1: Según el artículo 284 de la Ley Orgánica de Elecciones, el recuento de votos es una figura incorporada recientemente a raíz de la vigencia de la Ley 32.299, que es una figura por la cual es excepcional el recuento de votos. Es cuando de las actas observadas tiene que haber un acta observada para que pueda haber recuento de votos. Si esta acta observada no puede ser levantada la observación por los jurados electorales especiales, son estos los que disponen el recuento de votos en ciertos casos que están señalados tanto en la ley como en el reglamento respectivo. Entonces, solo son en estos casos en donde se realiza este recuento de votos. El artículo 284 solamente señala el recuento de votos como una figura que se aplica cuando o se dispone cuando las actas observadas no pueden ser levantadas en su observación.
0: Ahí estaban las declaraciones en

octubre, exactamente el domingo 4 de octubre, también se vienen las elecciones regionales y municipales. En ese sentido, el presidente del Jurado Nacional de Elecciones, Roberto Burneo, exhortó a las organizaciones políticas a no esperar hasta el último día para presentar la inscripción de sus fórmulas y listas de candidatos con miras a estas próximas elecciones. Recordó que el plazo vence el próximo 16 de junio y señaló que actualmente existen más de 14.000 listas en condición de borrador. Burneo también ha explicado que la información sobre el estado de las inscripciones puede consultarse, de hecho, a través del sistema Declara Más del Jurado Nacional de Elecciones, y ha reiterado que la institución viene brindando asistencia técnica permanente para facilitar el proceso. Y además también el objetivo de toda esta plataforma es evitar observaciones y garantizar

0: Partidos y movimientos regionales elaboren planes de gobierno técnicamente consolidados y alineados además a las necesidades de cada localidad. En ese sentido, entonces, el Jurado Nacional de Elecciones desarrolla talleres nacionales para brindar orientación y también herramientas que contribuyan a la formulación de propuestas y gestión viables para las próximas autoridades regionales y también municipales. Bien, 7:14 p.m. Seguimos todavía en el ámbito electoral y nos comunicamos con Diana Díaz. ¿Por qué? Porque la Cancillería de la República ha descartado irregularidades en el traslado de actas electorales desde el extranjero hacia territorio nacional. Ante ello, Diana Díaz nos va a contar seguramente todos los detalles. Diana, ¿cómo estás? Buenas noches.
1: Buenas noches, Luis. Nacional en la noticia, y el Ministerio de Relaciones Exteriores aseguró que el proceso electoral desarrollado en el extranjero se realizó conforme a la normativa vigente y descartó cualquier irregularidad en el traslado de las actas electorales hacia el Perú. A través de un comunicado, la Cancillería precisó que la Ley Orgánica de Elecciones no contempla la transmisión digital de las actas electorales del exterior como parte del procedimiento oficial de contabilización de votos. Asimismo, indicó que el repliegue del material electoral se efectuó entre el 15 y el

0: informó Diana Díaz, Nacional en la Noticia.
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2: Siete de la noche con 16 minutos, 7:16, seguimos aquí en la tercera edición de Nacional en la Noticia. Antes de seguir con la entrevista, queremos saludar a las más de 300 personas conectadas a través del canal de YouTube. También estamos en el canal 7.2 y el canal, perdón, en más de 70 repetidoras en todo el país. De hecho, en Cerro de Pasco 99.3, en Chimbote 105.1, también en Chiclayo 101.7 y así en diferentes partes de nuestro país. También saludamos a quienes nos comentan a través del canal de YouTube. Cuéntenos de hecho, desde qué parte del Perú o quizá del mundo nos están escuchando y viendo. Saludamos a Eduardo Maxuda, dice: buena radio, no tiene fronteras. Muchas gracias, Eduardo. También a Ignacio Ochoa, a Luis Estrada, a Javier, también, que nos están conectados a través de la señal de radio.

0: últimos años ha ido incrementándose. En promedio por año se operan de 60 a 65 tumores. Sin embargo, en los últimos años esto ha incrementado hasta 70 casos por año.
1: ¿Y hay alguna estimación, doctora, en cuanto a que a qué edad suelen aparecer estos tumores y si quizá hay algún grupo de niños con mayor riesgo?
0: Dentro de las edades, esto va a depender del tipo de tumor. Siendo el medulloblastoma más frecuente, pues están entre las edades de 11 años.
1: Correcto. Y ahora, por ejemplo, para un papito, mamita de familia que está en este momento escuchando la entrevista en diferentes partes del país, ¿cuáles son las primeras señales de alerta que deben encender las alarmas en la familia? Y además, si quizá muchos síntomas como dolores de cabeza o quizá vómitos pueden ser comunes, ¿y cómo se distinguen de que realmente pueda ser indicios de un tumor?
0: Bueno,

0: Doctora, porque claro, usted misma lo decía, ¿no? Cuando a veces un niño, un menor de edad, presenta vómitos, rápidamente lo asociamos con un problema intestinal, vamos al gastroenterólogo. Cuando de repente empieza a caminar un poco extraño, lo asociamos con un tema motriz. Y a veces sin siquiera pensar de que podría ser un tumor cerebral, es importante que puedan acudir lo más pronto posible, esto obviamente como prevención. Y hablando de tiempos, doctora Janco, ¿cuánto tiempo pasa en promedio, por ejemplo, entre los primeros síntomas y el diagnóstico definitivo en nuestro país? ¿Y por qué ese tiempo también es tan importante y relevante?
1: Claro, es bueno aclarar el tiempo, es muy importante como usted bien lo menciona, porque hay tumores pues altamente agresivos, como en el caso del meduloblastoma y de los gliomas. Entonces, estos su progresión es muy rápida, que puede crecer hasta en 6 meses y puede ser ya mortal cuando llegue hacia nosotros, ¿no? Entonces, en nuestro medio, tenemos la tomografía de primer examen que se realiza y pues ante eso ya se hace una resonancia que es más específica al estudio, ¿no? Que nos permite ver como tal el cerebro a mayor detalle y ver ante qué tipo de tumor

0: tenga una persona o un niño, en este caso con un tumor quizá, que también seguramente es una situación compleja en el ámbito social, en el ámbito incluso emocional, ¿qué les podría aconsejar? ¿Qué mensaje les podría brindar?
1: Bueno, que acudan al hospital, ¿no? Que se sientan confiados que nosotros podemos tratarlos a sus hijos y llevarlos a un mejor camino, ¿no? Y que se puedan desarrollar normalmente en la sociedad. Siempre estamos dispuestos a contribuir con la salud de los pequeños. Entonces pueden acudir con mucha confianza al hospital.
0: Perfecto. Bien, doctora Sonia Janco, neurocirujana del Hospital del Niño de Breña, muchas gracias por este contacto y seguramente tendremos ampliación de estos temas y otros desde el Hospital del Niño en otro momento. Muchas gracias por esta información. Muchas gracias. Buenas noches.
1: A usted, buenas noches.
0: Buenas noches. Bien, importante entonces, hay mucha desinformación, todavía hay mitos seguramente, y sobre todo conocer los síntomas en cuanto a poder diagnosticar un tumor cerebral en un infante. Seguimos saludando a quienes nos escuchan a través del canal de YouTube, Ilustris Bear, también nos saluda Javier, que está conectado por ahí. Hay diversos comentarios con relación al tema coyuntural que tiene que ver con el tema electoral, así que lógicamente son libres de poder opinar y comentar lo que están aquí a través del canal de YouTube de Radio Nacional. Un saludo también Eduardo Maxuda, muy buena entrevista. Muchas gracias, Eduardo, que está conectado a través de

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0: Estamos en multiplataforma, más de 70 repetidoras en todo el país. Antes de entrar de lleno al evento, que es importantísimo, cuéntenos por favor y también a los oyentes, ¿qué es exactamente la Sociedad Peruana de Síndrome de Down y qué, por ejemplo, el programa desarrolla para apoyar a las personas con esta condición y sus familias?
1: Claro que sí, la Sociedad Peruana de Síndrome de Down es una organización de familias de personas con síndrome de Down que ya tiene 30 años de existencia y que básicamente se dedica a acompañar, a dar información, a apoyar a las familias que tienen hijos o hijas con síndrome de Down durante toda la vida, digamos, empezando por la primera infancia, que es cuando hay un poco más de confusión, de susto, de desinformación, y siguiendo por toda la etapa educativa, la parte ya de desarrollo, capacitaciones y acompañamiento laboral, incluso en la edad adulta. Entonces somos una red de familias

0: reunir y pasar una seguramente mañana agradable. ¿Qué otras actividades se van a realizar en torno a este importante evento?
1: Hay una puesta en escena muy sentida, muy linda sobre la soledad. Eso sucede antes de la carrera, a las 8 de la mañana. Luego hay la carrera, digamos, la vuelta al Pentagonito, y luego hay presentaciones de música, presentaciones de

0: rápidamente el tono de la información y atención, porque la Policía Nacional ha capturado al presunto integrante de los malditos raqueteros de Las Flores, esto en San Juan del Lurigancho, que se dedicaban, robaban en minimarkets en este distrito de Lima Este. Nuestro compañero Julio Caguare nos va a traer todos los detalles. Julio, adelante, buenas noches.
1: ¿Qué tal, Luis? Muy buenas noches. Efectivamente, Nacional de la Noticia, imágenes de cámaras de seguridad registraron el momento en el que el sujeto comete asaltos consecutivos en establecimientos comerciales utilizando un arma de fuego para intimidar a las trabajadoras y poder apoderarse del dinero de las ventas en la zona de Lima Este, específicamente en San Juan del Lurigancho. Por eso la Policía Nacional del Perú capturó a un presunto integrante de la banda criminal Los Malditos Raqueteros de Las Flores. Se trata de Roger Saúl Sotelo López, de 31 años,

0: que tenemos desde Chiclayo, Joel Larrea, Nacional en la Noticia.
1: Gracias, Joel, por la información del norte. Nos vamos al oriente peruano porque estamos en el mes de junio y atención porque se ha realizado el lanzamiento de las actividades por la fiesta de San Juan, esto en la tierra colorada de Ucayali. Nuestro compañero Marcio Pérez nos va a traer todos los detalles. Marcio, adelante.
2: 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Este jueves en horas de la noche se realizó el lanzamiento oficial de las festividades de San Juan en la región de Ucayali. Este centro de actividad fue en el bulevar de Yarinacocha. Estuvo presente Juaneco y su combo en la presentación de las Miss San Juan y las Miss Suynoma, el certamen de belleza de mujeres de pueblos originarios. Las actividades en esta parte de la región arrancarán del 18 al 24 de junio. Una fiesta de color, gastronomía y tradición. De acuerdo a la Dirección Regional de Turismo y Comercio Exterior, la región de Ucayali espera la visita de aproximadamente 20.000 visitantes, entre nacionales e internacionales, en lo que se conoce en la fiesta más importante de la Amazonía peruana. 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

0: quedo con la Copa de la Vida.
1: Ah, del 98, ¿verdad?
0: Por supuesto. Para mí esa es la mejor. Pero bueno, es mi apreciación personal, sí, claro. ¿No? Ahí le pedí a Coquito que me ponga un poquito de ese tema, porque en su momento pues fue todo un boom, ¿no?
1: Sí, claro. De hecho, fue la única canción que hizo Ricky Martin para un mundial. Después no sé por qué no lo llamaron más, pero fue una canción icónica de todas maneras.
0: Sí, claro. De hecho, acá en este texto que hemos recopilado resaltan justamente eso, que fue la canción que impulsó su carrera en inglés, ¿no? Claro. Porque él cruzaba a otros destinos, ¿no? Y a otros ritmos y a otro idioma. Y también pues lo llevó a ganar un Grammy, ¿no?
1: Y lo interesante además es que hay canciones que, claro, no son oficialmente de los mundiales, pero sí hay canciones, por ejemplo, de otras marcas, de empresas, claro, que también sacaron su canción e incluso fueron más icónicas que las oficiales.
0: Sí. Y de hecho, la última canción

0: grupos el 28 de junio contra Uzbekistán, que creo que lo pronuncié
1: mal.
0: Uzbekistán, ¿no? Ajá. En Atlanta. Claro. Ya, sí. Disculparán ahí, un poquito trabado el nombre.
1: Ahora, siempre la frase no es qué elegancia la de Francia. En esta oportunidad podemos decir qué elegancia la de Congo.
0: La de Congo, sí, claro. Sí. Con su broche, ¿no? Y sus, sí, y sus bolsos. Me ha llamado la atención mucho sus bolsos con imitación de piel de leopardo, ¿no?
1: Otra cosita con los de Congo, ¿ah? ¿Eh?
0: Claro que sí. Muy bien, y cerramos el bloque con un video viral.
1: A ver.
0: Esta vez protagonizado por el cantante puertorriqueño Luis Fonsi.
1: Ajá,
0: les cuento más. Luis Fonsi, quien además está actuando en uno de los fanfests de la Copa del Mundo, publicó un divertido video donde se comparó nada menos que con el astro de Portugal, Cristiano Ronaldo. ¿Qué?

Por el Perú, Roberto Sánchez planteó una acción conjunta con su contendora Keiko Fujimori para solicitar una revisión exhaustiva de las actas observadas por ambas organizaciones políticas. Por su parte, la aspirante a la presidencia de la República por Fuerza Popular, Keiko Fujimori, hizo un llamado a esperar con prudencia y paciencia los resultados oficiales de la segunda vuelta de la elección presidencial 2026. El Ministerio Público de la provincia cusqueña de la Convención investiga el presunto delito de feminicidio en agravio de una ciudadana, cuyos autores serían su expareja y el hijo de ambos, un adolescente de 16 años de edad. El Papa León XIV tuvo que bajar del avión que le llevaría de regreso a Roma junto a la tripulación, la comitiva y periodistas desde la isla española de Tenerife debido a fallas en el motor del aparato. Canadá rechazó el ingreso al país del futbolista ganés Thomas Partey, que será juzgado el próximo año en Gran Bretaña por violación y agresión sexual. Por la fase de grupos de la Copa Mundial de Fútbol 2026, Canadá y Bosnia-Herzegovina

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Estoy hablando de Roberto. Sus primeros cuentos de ficción. Ha publicado dos poemarios en el 2019, Museo de Quimeras, y en el 2022, Viraje. En el 2023, uno de sus cuentos fue seleccionado y publicado en la revista Nuevos Narradores, la cual busca promover nuevas voces literarias en el país. El último párrafo, que tiene que ver con lo que va a lanzar, que lo cuente él mientras lee en algún momento, eso va a ser muy bueno. Julia Castillo, bachillera, bachillera, esa es la palabra correcta, en literatura hispánica, se desempeña como coordinadora editorial de Cocoro Books, gestora cultural de la Red Literaria Peruana, coordinadora del primer coloquio de literatura peruana queer, y proyecto, que es el proyecto ganador de los estímulos económicos del Ministerio de Cultura el año pasado, además de ser columnista de Cametsa, coordinadora y promotora de lectura de Bibliotecas con Orgullo, y directora del proyecto Black, Voces Uriganchinas de Arte y Cultura. Ha obtenido la mención honrosa en las categorías de cuento y relato del concurso Narrativas para el Cuidado de la

0: Debajo de mi fantasma umbilical. Sostienes mis anhelos entre las llagas acumuladas de tu ferviente coraje. Criada en el polvo, cubierta de migajas, tronaste cada una de tus cadenas y me llenaste de cielo gris, del que tanto me gusta. Al pensar en tu nombre, configuro la rebeldía, el alimento de tu sobrevivencia. La identidad de tu afonía me envolvió en la herencia de tu fragor, tu nueva inmortalidad y mi futuro recondicionado.
1: Muchas gracias. Tengo que decirle a Julia y a Abner que están logrando una cosa muy curiosa, que es una especie de protagonismo paralelo, en empate, ¿te has dado cuenta? Esto está funcionando maravillosamente bien. Cuando funciona así, en el primer poema, quien sigue tiene otro reto, así que Robertito Bernoulli, adelante por favor, queremos escuchar tu texto.
2: Ok, está bien. Como un preámbulo, varios de estos textos son inéditos y fueron escritos desde un periodo de tensión social y política, ¿no? Y las voces no son necesariamente mías, sino pueden ser voces enemigas incluso, ¿no? Un poema que voy a declamar ahora se llama Burbuja y el título es importante y es corto. Adelante.

0: Y empieza así. Vivo joven mi juventud, sabiendo que en mi vejez no habrá juez más que yo. Vivo joven a plenitud, para de viejo no ser mi verdugo, por haber vivido bajo el yugo de otra vida. Vivo joven siempre a la luz, a orillas de la verdad, con justicia y sin maldad, porque solo así, vale la pena. Vivo viejo en la quietud, dolorosamente consciente de lo que soy y lo que hago, de lo que hice y lo que fui, quedan rezagos. De lo que haré, ya sin estragos, ni en las almas ni en los cuerpos, solo en el duro yugo que impone una vida sobre otra. Y contra eso, nunca se es ni joven ni viejo para luchar juntos.
1: Bravo. Estoy empezando a constatar que estos poemas no solo entusiasman a nuestra audiencia, sino a nosotros mismos aquí en la mesa. La

0: Radio Nacional y de los viernes de poesía, que el hogar de la poesía pase de los poetas a nuestra audiencia, a nuestros oyentes, a quienes nos ven a través de YouTube y a quienes buscan el programa durante la semana para volver a escucharlo y hacer de la poesía algo que está en su hogar. Entonces la mención me parece preciosa e importante. Abner, hemos escuchado que tu violonchelo es capaz de decirnos cosas ordenadas, sueltas, agresivas, suaves. Gracias por eso. ¿Qué te parece lo que está ocurriendo?
1: Es algo que siempre he querido hacer. Bueno, yo hago improvisación libre, pero de manera solitaria, ¿no? A veces colectivamente, tipo free jazz, ¿no? O bueno, usando muchos efectos de sonido. Pero siempre ha habido, por ahora, dos cosas que siempre he querido hacer. Improvisar sobre coreografía libre, uh-huh, e improvisar sobre poesía, ¿no?
0: Estamos haciendo lo último.
1: Sí.
0: La próxima vez te ofrezco bailar. Muchísimas gracias, Abner. De nuevo, entonces, Julia, por favor.
2: Bueno, el segundo poema que tengo se llama Entre afonías y estridencias, y perdonen que no doy preámbulo.

0: No es mi estilo, la verdad.
1: No hay problema.
0: Me gusta que quien lea interprete lo que quiere interpretar.
1: Perfecto.
0: Presiona el latido y busca aquellas huellas prematuras pero nacidas dentro de cada vértebra que dejaste fusionada mi sangre. En cada respiro aún sostengo la rebelión, esa que se retorció entre los choques metálicos y los cuerpos triturados de mi inicio generacional, colmada en cadenas y cientos de gritos de las memorias ajenas que nacen de gargantas enredadas en lo familiar. Sigo sosteniendo lo que ellos comenzaron cuando el nuevo inicio buscó su aniquilación. No pienso emitir quejas ya exclamadas, estoy harta de la conversación unidireccional de los oídos fantasmagóricos que no sienten incomodidad.

0: Escucharte me permite tener una noción del equilibrio que has logrado en tu poema entre cuerpo y naturaleza. No siempre pasa que una poeta tan joven tiene esa visión, que generalmente es una de mucha mayor madurez en el tiempo, diría yo, ¿no? Así que está bien que no nos hayas hecho ningún preámbulo, porque el poema, gracias a ti, habla por sí mismo.
1: Muchas gracias.
0: Muchas gracias a ti también. Roberto, por fin vamos a escucharte nuevamente. Adelante. Okay.
2: Esto lo escribí hace unos años mientras estaba atrapado en el tráfico.
1: Ay, no.
2: Se llama...
0: Ay, espérate, que... Acaban de decir, ay, no. Vamos a escuchar ese nuevo.
2: También es corto, se llama Cuello de Botella. 90 millones de dólares costará el nuevo bypass. Nos llevará de la Javier Prado

0: El título de este poema es Padre. Madre, madre debería ser el título de este poema. Madre tendría que decir dos veces para engendrarme. Madre fue en silencio cuando yo escuchaba un solo grito. Pero padre es el título y padre es la voz que al morir hizo que mi madre y el poema volvieran a nacer. ¡Ah!
1: Mira, Diego, lo que acaba de ocurrir es que tu texto nos ha enmudecido. Eso tiene la poesía, que a veces nos devuelve a nosotros mismos. Y por eso...

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1: Roberto nos ha dado un poema amenaza. Dijo que era dulce y lo es, de hecho, porque la lírica de los versos que hemos escuchado son bellísimas. Pero las menciones a la carne, a la, eso tiene la poesía, queridas y queridos oyentes. Tiene algo que hace posible que, torciendo la palabra, nosotros entendamos lo que los poetas nos quieren decir y en el escenario en el que nos quieren poner. La dulzura de este poema podría haber, eventualmente ser la dureza de la forma como nos llega al corazón. Muchas gracias, Roberto. Don Diego, adelante, Diego de Anderas.
2: Este poema se llama Castillos de Arena. Un castillo de arena.

0: o no sé, palabras como confusión. Y así.
1: Lo que está pasando aquí es sensacional. Abner nos está dando una clase realmente de la forma como las palabras generan música, la música genera palabras y los poetas poesía. Así que le vamos a pedir, porque todavía estamos a tiempo, a Julia que lea un poema más.
2: Ay.
1: Por favor, adelante.
2: Me alegra que estemos a tiempo.
1: Siempre vamos a estar. La poesía siempre está a tiempo.
2: Bien. El siguiente poema se titula Éxtasis. Por cada manantial existe una matriz candente que renace en nuevas temporalidades. El pequeño atardecer que hibrida por segundos a mis íntimos.

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0: para comentarles que hoy Andina, la agencia oficial de noticias del Estado peruano, cumplió 45 años al servicio del país. Yo tenía el honor de estar ahí celebrando con mis compañeros y amigos esta celebración, esta conmemoración, esta efeméride importante, y quería contarles que sin la existencia de Andina, mucha de la información oficial del Estado no llegaría a ustedes a través de medios como el IRTP. Y entonces esa celebración es totalmente justificada. Entre otras cosas porque en este momento en el que hemos vivido un proceso electoral importantísimo para la historia del país, nosotros hemos sido literalmente galardonados por la transparencia, la equidad y una serie de valores que tienen que ver con una información que llega a todos ustedes de la manera más honesta y limpia posible. Así que larga vida Andina y felicidad también para todos los que la integran. Y entonces, ahora sí, después de esta presentación, vamos a volver con Roberto Bernuy, nuestro escritor y poeta, que va a leer uno de sus textos para empezar el segundo bloque de Viernes de Poesía. Adelante, Roberto.
1: Gracias. Este poema se llama No escribo sobre el amor. Primera razón. ¿Por qué es trillado? ¿Por qué es inútil? Tantos poemas de amor y ninguno puede...

La dificultad de la poesía probablemente resida en forzar al lenguaje a decir algo tan complejo como lo que acabas de decir. Y el hecho de que nosotros como lectores hayamos entendido ese amor que a veces surge del vacío de no ser, de la diferencia,

0: Accidentes sobre ruedas y desgracias, etcétera. Siempre me consideré un eslabón extraño por sentirlos tan familiares, pero ahora entiendo. La pérdida y la carencia ocupan el mismo vacío.
1: Todos estamos respirando hondo, te das cuenta de lo que me estás diciendo. Qué bárbaro, extraordinario texto. Que da pie para que Diego Landeras nuevamente nos lea otro texto. Adelante, sí. Por favor.
2: Acá quise hacer un ejercicio porque, bueno, no escribo hace tiempo y por la invitación escribí un poema específico.

0: y preguntarle también a Roberto cuáles son sus espacios de creación.
1: Bueno, yo lo segmento en función a lo que escribo, ¿no? Por ejemplo, yo siento que la poesía la puedo escribir en cualquier lado. He escrito, tengo cuentos que, perdón, poemas que he escrito en el avión, atrapado en el tráfico, ¿no? En mi casa, tranquilo. Y hago una suerte de versión 1 y claro, luego ya la reviso en la noche o cuando pueda, ¿no? Siento que cuando escribo narrativa, sí necesito más disciplina, ¿no? Uh-huh. Ponerme un horario, ¿no? Uh-huh. Para escribir, sentarme y no pararme, decir, no me voy a parar hasta que tenga, ¿no? Un esqueleto armado, aunque sea. Pero con la poesía soy más libre, ¿no? Menos disciplinado, ¿no? Le escribo donde sea, donde pueda, ¿no? Aunque sea, anoto frases o cosas que, ¿no?, en mi celular y ya luego las voy formando, ¿no?
0: Esa es otra característica de esta generación de poetas, y es que ninguno trae

no, compongo en guitarra, ¿no? Hago un poco las letras. Siempre trato de dar esa sensación de que la música siga a la letra, ¿no? Si bien también los otros integrantes de ese proyecto ayudan con la letra, ¿no? Sobre todo que yo soy más buena con con los instrumentos que con las palabras, ¿no?

0: Nada. Si tu sangre no hierve y no es más que agua estancada, si la riqueza se confunde con felicidad, construyendo refugios de soledad, si la tensión permanece como una droga, infértil en los ojos a que los espejos ven, si el mundo no abre los brazos y vuelve a los pueblos un ideal constante, si a la muerte no se le saluda al sembrar la semilla del cambio, si la juventud no se enciende luchando a la luz de la verdad, si tu sangre no fluye como un río, a veces mansa, a veces desbordándose, dándole vida a la justicia, por los pueblos, por mi cuerpo, por la tierra. Y en este poema es el pueblo, el poema es el cuerpo, el poema es la tierra, el poema es la semilla, el poema es el grito, el poema es la muerte, el poema es la lucha, el poema es la sangre, el poema es el poema. Y este poema no significa nada si seguimos así.
1: En esta...

0: Entonces se activan mis branquias metropolitanas. Mi nariz vuelve a ser obsoleta. Ya nada apesta. Regreso a ese oxígeno familiar, escaso. Los recuerdos de otras tierras se van ahogando. A 99% de humedad, Lima es como una Atlántida, una ciudad más perdida bajo el agua.
1: Bravo, y eso es Lima. Extraordinario.
2: Fue mal humedad.
1: Con Diego, vamos a cerrar con Diego de Anderas, el último de los poetas que va a leer hoy día. Y después que lea su poema, nos despedimos. Adelante, Diego.
2: Ok. Este poema se titula Jimena retrata algo que ya no ve. Jimena por las noches, en las calles urbanas, sola.

del presidente José María Balcázar al Estado de la Ciudad del Vaticano del 15 al 19 de junio próximos para realizar una visita oficial y sostener una audiencia privada con el Papa León XIV. El Congreso de la República amplió la duración de la segunda legislatura ordinaria del periodo anual de sesiones 2025-2026 hasta el 24 de junio. El presidente de la República, José María Balcázar, sostuvo que el gobierno está invirtiendo en salud al reclamar que dicho sector constituye uno de los ejes prioritarios de su gestión. El candidato presidencial de Juntos por el Perú, Roberto Sánchez, planteó una acción conjunta con su contendora Keiko Fujimori para solicitar una revisión exhaustiva de las actas observadas por ambas organizaciones políticas. Por su parte, la aspirante a la presidencia de la República por Fuerza Popular, Keiko Fujimori, hizo un llamado a esperar con prudencia y paciencia los resultados oficiales de la segunda vuelta de la elección presidencial 2026. La eventual presencia de un fenómeno El Niño global fuerte en los próximos meses generaría situaciones de sequía en la zona sur y en la Amazonía del país, junto a lluvias intensas en la costa norte, advirtió el CENAMI. El Ministerio Público de la

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Es Argentina el martes, Colombia el miércoles, antes mañana Brasil, el domingo Ecuador. Pero a ver, en estas fechas de inauguración con México, ayer en el Estadio Azteca le ganó a Sudáfrica. Hoy en Vancouver, Canadá, que empató a uno contra Bosnia y Herzegovina. Y Estados Unidos, que está ganando, queda claro que los organizadores están invictos.

0: Ahora, sí, con tarjeta amarilla, un jugador que está amonestado y por ahí el árbitro te va a sacar la segunda amarilla, de repente lo hace bien, amerita esa amarilla o de repente se equivoca, pero el VAR te permite que vayas, que puedan verificar, visualizar la jugada y si efectivamente era merecedor a esa tarjeta amarilla, simplemente la confirmas o de lo contrario, si no era justa esa amonestación, te puede retractar.
1: Sí, lo que está diciendo Julio es cierto, es decir, hay un cambio en el reglamento, las segundas amarillas se revisan, lo que no ocurría hasta antes de este torneo, las segundas amarillas, que evidentemente son tarjeta roja, se revisan, y evidentemente eso es un cambio notable, importante, que hay que resaltar en este campeonato. Quien ha salido finalmente es Bobadilla, ingresó Mauricio.
0: Ya, Bobadilla, el del autogol.
1: Sí.
0: El del autogol a los 7 minutos.
1: Correcto, Bobadilla el del autogol. Y en Estados Unidos ha ingresado Berhalter en lugar de Pulisic. Pulisic, que también yo lo venía siguiendo en los partidos amistosos del equipo de Pochettino, que insisto, no se mostraba como un equipo con juego, ¿no? No era un equipo que uno destacase qué buen nivel de juego para un anfitrión, pero bueno.

0: ninguna, al menos que yo haya visto.
1: Ahora, por lo que me dices, Estados Unidos está jugando a lo que yo había visto en los partidos de preparación de Estados Unidos, muy europeo, ¿no? Muy, muy rápido, muy intenso, con mucho estado físico, con técnica también. No digo que sea Alemania, no digo que sea España, no digo que sea Francia, pero sí un equipo de los medianos.
0: Esa dinámica de la Liga Premier lo tiene Estados Unidos.
1: Ese
0: juego de ir al arco rival lo tiene Estados Unidos.
1: Y lo que pasa es que, como afirmé ayer, el fútbol hoy día es así. Es decir, yo tengo la impresión de que, salvo aquellos jugadores que destaquen un poco más que el resto, un poco más, no hay estrellas en el Mundial, creo yo, el resto, los 48 equipos, van a jugar exactamente igual, todos, con mucha intensidad, atacando 9 o 10 jugadores, defendiendo 9 u 8 jugadores,

0: Y claro, el equipo probablemente que tenga menor estado físico, el equipo que no soporte el ataque del rival, en este caso Estados Unidos, va a ser el que sufra, y vaya que está sufriendo Paraguay con tres goles en contra. Ese va a ser el problema. Tienes que tener el mejor estado físico en el fútbol de hoy en día.
1: Mira, una cosa importante ya para ir al partido de Canadá, que empató a uno con Bosnia y Herzegovina. Esos tres goles pueden pesar. Pesar en el promedio, porque, a ver, van a los primeros, el primero y el segundo de cada grupo van a los 16avos de final. Y también se van a sumar los 8 mejores terceros, ¿no? Para la segunda etapa, o insisto, 16avos de final de este mega evento. Así que puede pesar, puede jugar en contra de los intereses del equipo de Gustavo.

0: Alfaro. Le vamos a ir contando cómo va este partido. Repito, ya estamos en camino a los 5 del periodo complementario. Se juega en Los Ángeles. Qué imponente el escenario. 80.000 espectadores. Un escenario que me parece fue sede allá por el año 2021 de una final del fútbol americano. Del fútbol americano.
1: Ah, sí, seguro.
0: Del fútbol americano.
1: Sí, de la NFL, seguramente.
0: Pero, ¿sabes qué? Fue elegido sede de una final del fútbol americano cuando todavía estaba en construcción.
1: Ah, sí. Fíjate. Sí. Claro, lo que pasa es que allá las franquicias se van mudando, van construyendo nuevos estadios.
0: Increíble.
1: Sí, es un estadio nuevo. Se nota además que es de la NFL por la estrechez a los lados, al fondo también. Hay que recordar que las canchas de fútbol americano miden 100 yardas,

que es una ciudad muy futbolera, no tanto, y eso es algo que quiero que entiendan, no tanto por la presencia de latinoamericanos. A Estados Unidos el fútbol llega exactamente igual que cuando llega a Argentina, a Brasil o a México. Hablo de los países americanos que tienen costa al Atlántico, y llega porque hay una serie de migrantes que son italianos, irlandeses, alemanes, que en algunos casos, y lo sé porque he conocido al nieto de uno de ellos y a otros más, algunos de ellos llegaban con una pelota bajo el brazo, con una pelota bajo el brazo a jugar fútbol, fútbol, soccer, fútbol. Eso es algo que habría que decir. Y la palabra soccer, también habría que decir, no es una palabra estadounidense. La palabra soccer es una palabra de Inglaterra que hace referencia

0: Presidente, ahora no hay comunicado oficial, pero ya está. Ya está, lo he conversado también antes de estar aquí en la cabina, y simplemente se va a sumar al clausura, al campeonato, a la temporada, porque ya el lunes, fíjate, que arranca la U con Héctor Cooper. La U está jugando el torneo de la Copa de la Liga, pero con la escuadra que está afrontando o va a jugar la Liga 3. Así que lo de la Padula ya está hecho, será el jugador. Primer refuerzo de la U, ojo, para el clausura.
1: Lo que ha molestado un poco a los hinchas de Universitario, porque también lo he estado leyendo durante todo el día, es que al comienzo se decía que llegaba la Padula y que llegaba Ruiz Díaz. Luego se dijo que

0: pero la intensidad de nuestro fútbol es mucho menor a la intensidad con la que se juega en Europa. No importa la serie, insisto. Uh-huh. Y entonces, claro, la Padula llega con otra velocidad, con otra intensidad, con otra capacidad. En eso estoy totalmente de acuerdo contigo. Y en algo más estoy de acuerdo contigo. Es un profesional. Uh-huh. Es un profesional. Y como es un profesional, llega a los 36 años de edad entero. Uh-huh. Entero, ¿no? Lo que no te da otro tipo de jugador, él sí te lo va a dar. Sí. ¿No? En el Perú hemos tenido jugadores así. Vaya, justo hoy día recordaba con en la Universidad del Cienciano, campeón de la Sudamericana, que tenía muchísimos veteranos, algunos de ellos muy profesionales, algunos no los conocí, pero imagino que
1: 2003,
0: también.
1: 2003, Cienciano.
0: 2003, efectivamente, tenía jugadores veteranos, pero brillantes, ¿no? Entonces,
1: pero mira, profesionales. Tenía un Carti que tranquilamente Carti puede seguir jugando al fútbol.
0: Pero por supuesto.
1: Tranquilamente

0: A eso me refiero, ¿no? O sea, no va a ser este, no sé, pues un churín, que es un profesional seguro también, pero que bueno, pues.
1: Pero que era muy querido por el plantel. Por eso, respetado por el plantel.
0: Porque era un profesional absoluto, totalmente absoluto, churín. Pero este, pero a la Padula, pues le gusta la chacota, para decirlo ya en términos más coloquiales. Y en eso usted va, y la alegría, de repente va a encajar perfectamente con Polo, con Oreja Flores. Este, eso es importante en un vestuario, porque todo lo que tú has dicho es correcto, es ese trabajo invisible de descansar, hacer la siesta, no conducir el auto cuando el entrenador te dice no conduzcas el auto, este, todo eso es importante, pero también el manejo del vestuario entre los mismos jugadores es sumamente importante y yo creo que la Padula en ese sentido sí va a aportar a ese vestuario.
1: Sí, yo creo que la Padula va a tener voz y luego voto con el tiempo. No mucho tiempo, pero es un tipo respetado.
0: Yo te

0: haces bien porque te cuidas, ¿no? Porque al final le estás aportando a tu club. ¿Y qué le aportas? Llegar temprano, ¿no? Cumplir en el trabajo del día a día, rindo los fines de semana y porque voy a lucir bien físicamente cada fecha.
1: Tú sabes, Julito, esa palabra facturando, yo se la empecé a escuchar a los alumnos de la universidad, tú la debes conocer seguramente de Sebastián, no lo sé. Pero claro, es una palabra de Shakira, creo, ¿no? De una canción de Shakira, me parece. Ahí me contaron mis alumnos. ¿Por qué ahora decían
0: ¿Te contaron
1: facturar?
0: O lo escuchaste?
1: No, me contaron.
0: No.
1: Ya. La verdad es que no. No me mientas. No, para nada. Yo no.
0: No, pero no le veo nada de malo escuchar a Shakira. Yo tampoco le veo nada de malo.
1: Sí, además es guapa la colombiana.
0: Es exitosa.
1: 50 años, dicen ya.
0: Cuatro mundiales. La han invitado a cuatro mundiales. Sí, no creo que sea casualidad.
1: No, seguro. Pero no. Sí, claro, sin duda.
0: O sea, no de Shakira. No. O sea, Me contaron.
1: Vamos a la pausa, hombre, ya está.
0: Listo. Mientras se pone de acuerdo si le contaron o no le contaron. Las 9:28, pausa, noticias. Y estamos volviendo. ¿Cómo va el partido de Estados Unidos con Paraguay, querido Alonso? ¿Cómo te va? Buenas noches.
2: Buenas noches, chicos. ¿Qué tal? Sigue 3-0. No se movió el marcador.

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1: Bien, Coquito, son ya las 21 horas con 32 minutos. Un abrazo grande para todo el país. Aquí estamos con Jaime Pulgarvial, como todas las noches, entregando actualidad, entregando información, comentarios, análisis, estadística, data de la gran jornada de hoy, donde, insisto, atención, le está dando una paliza Estados Unidos a Paraguay. En el primer tiempo está resolviendo el partido porque, a ver, autogol de Bobadilla a los 7 minutos y luego dos goles anotados por Fularín Balogun, el delantero.

0: Brasil del 82, por ejemplo, de Leandro, de Junior, de Sócrates, de Zico, ese Brasil del 82, ¿te gustaría ver a ti?
1: Sí, por supuesto, por supuesto. Pero claro, hay que tener esos jugadores. Ahora Brasil no los tiene. En general, ningún equipo tiene grandes jugadores.
0: ¿Sabes? Porque el Mundial que gana Estados Unidos en el 94 era un Brasil sin brillar.
1: Sí, sí.
0: Brillaba arriba Bebeto y Romario.
1: No más, sí, efectivamente. No más. Es que poco a poco el fútbol se va haciendo más físico y más físico, y se va dejando de lado esta idea de que hay que jugar, ¿no? Es algo que yo a veces reclamo lo que a veces ocurre en algunas academias de fútbol, cuando llega un muchacho que juega bien, que la rompe, y el entrenador, perdón, el encargado de la academia dice, toca, recibe, toca.

0: Al de mañana, efectivamente, a las 5 va el partido en Nueva Jersey, donde se van a jugar 8 partidos, incluida las finales de esta fiesta mundialista, Haití y Escocia. Haití y Escocia, ¿no? Son un poco los rivales. Ahora, a ver, si yo un poco... ¿podemos ubicar la formación de Brasil, por favor? La posible formación que mande a la cancha Carlo Ancelotti para este gran debut contra Marruecos. Alisson está en la Liga Premier, ¿no? Arquero sí, sí. De Liga Premier, sí. Arquerazo.
1: Por supuesto,
0: arquerazo.
1: No, sin duda.
0: Tiene en la defensa a Danilo, uh-huh. Tiene a un tipo como Marquinhos que ganó todo, uh-huh. salvo un mundial, uh-huh. ¿no? Pero ha ganado todo.
1: Okay.
0: Está Gabriel y está...

0: Que sí, jugaba que era, con la 10.
1: Era un jugador brillante, un jugador estupendo, aparece y luego desaparece.
0: Sí.
1: O sea, últimamente, esta alineación que tú has dado de Brasil, que son muchos de los jugadores que actúan en Europa, son jugadores con un físico muy europeo, con un estilo muy europeo de juego, que evidentemente la defensa para mí está asegurada. O sea,

0: europeo, Julio, que lo tiene porque sus jugadores actúan en Europa. O sea, ellos cruzan, mira, nosotros cruzamos el charco, ellos cruzan una sequía. Perdonen, yo sé que el estrecho de Gibraltar suena feo que uno diga sequía, pero bueno, si el Atlántico es el charco, pues el estrecho de Gibraltar es un pedacito, hay una sequía. Ellos cruzan y están en Europa, muchos actúan en Europa. Yo creo que ya en este mundo globalizado, pensar que un equipo africano que limita casi con Europa, pensar que va a verse disminuido ante Brasil, yo creo que ya no estamos en esa época. Yo creo que, por ejemplo, si tú me hablas de algún equipo africano que pueda sentirse mal ante un equipo grande, la República Democrática del Congo, seguramente, ¿no? Que llega al Mundial con sorpresa, ¿no? Pero, y por ahí algún otro equipo como Cabo Verde, en fin. Pero en general, Marruecos yo creo que es un gran, gran, gran equipo.
1: Bueno, y una selección de Marruecos ya para acabar, porque también tenemos la programación de los partidos de mañana. Esta selección africana que también se ha puesto un poco la valla alta. ¿Y por qué la valla alta? Porque en el Mundial pasado, en el de Qatar 2022, mira que llegó a semifinales.
0: Sí, claro.
1: Mira que llegó a semifinales.
0: Seguro.
1: Así que este equipo de repente tiene aspiraciones de llegar también a esa misma instancia, ¿no? Porque, a ver, tocar, estar a 90 minutos de la final, obviamente que te provoca

0: fuerte.
1: Es un café fuerte, pero delicioso, pero riquísimo.
0: En taza pequeña.
1: En taza pequeña. En taza pequeña. Muy intenso, como debe ser un buen café. Y al final puedes leer algo en lo que queda del café. Es decir, leen algo, no sé exactamente cómo funciona, pero hay gente especializada que te lee algo en lo que te quedó el resto del café. Es toda una práctica.
0: Gente especialista, gente que sabe.
1: Es toda una práctica
0: cultural. Así como hay gente que te lee la mano.

0: Nación de Ecuador en este mundial es un promedio muy bajo y tiene a dos tremendos centrales como son Incapié del Arsenal y a Pacho del PSG y un buen arquero como Galíndez, ¿no? Arquero experimentado. ¿Qué espera de Ecuador en este mundial, figura?
1: Y yo espero que le vaya muy bien, en verdad, que sea.
0: ¿Sabes qué? ¿Qué es muy bien, amigo mío?
1: ¿Sabes qué? Llega Ecuador como cuando llegó Colombia a Italia, puede ser, al Mundial de Italia, que bueno, que fue la decepción, lamentablemente, pero llega a Ecuador de la misma manera. Llega un Ecuador jugando fútbol, tocando y con velocidad, con una velocidad, pero que no solamente es intensidad, no solamente es europea, sino es una velocidad en donde el jugador ecuatoriano mueve la cintura, mueve la cadera, mueve las piernas, engaña al rival, lo supera con un fútbol elegante. Eso espero. Que Ecuador aproveche abrir las bandas como suelen jugar los ecuatorianos y que hagan goles. Que
0: aprovechen. Bueno, arriba tiene a Ener Valencia, sí, que seguro, es el Paolo Guerrero de ecuatorianos.
1: Sí, por supuesto. Es un gran equipo Ecuador. Yo, a ver, en el grupo me parece que está Alemania, ¿es correcto?

0: corta, corta.
1: Consuma, pero también llévela al cine, hermano. Listo.
2: Llévala al cine, sí, está cantando, cine. Está cantando.
1: Hasta el lunes, cuídense mucho. Chao, Jaime.
2: Chao, Julio. Chao, chao.
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5: El Pleno del Congreso aprobó en primera votación un proyecto de ley que establece penas hasta cadena perpetua para militares y policías que colaboren o favorezcan a bandas u organizaciones criminales. La Comisión Especial de Control Concurrente y Anticorrupción del Congreso de la República alertó acerca de más de 61.4 mil millones de soles de sobrecostos en 3.151 obras.

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0: Sí, anunció en la sesión del pleno de hoy la ampliación de la segunda legislatura ordinaria del periodo anual de sesiones 2025-2026. Según el artículo 49 del reglamento del Congreso, la segunda legislatura ordinaria del periodo anual de sesiones 2025-2026 concluía el 15 de junio de ese año.
1: Señores congresistas, se le informa a la representación nacional que en ejercicio de las atribuciones del presidente del Congreso de la República, la presente legislatura se amplía hasta el miércoles 24 de junio de 2026.
2: Vamos con más noticias y la representación nacional aprobó la solicitud del Ejecutivo para autorizar la salida del presidente José María Balcázar del territorio nacional del 15 al 19 de junio del 2026 con el objetivo de cumplir una visita oficial al Vaticano.

0: instituciones administradoras de fondos de aseguramiento en salud y AFAS de las Fuerzas Armadas. La iniciativa plantea que Salud Pol deje de depender funcionalmente del Ministerio del Interior y pase a estar adscrito a la Comandancia General de la Policía Nacional del Perú, con el propósito de fortalecer su autonomía administrativa y garantizar una gestión más cercana a las necesidades reales del personal policial y sus familias. Los argumentos que sustentan la aprobación del predictamen se centran en la crisis estructural que enfrenta Salud Pol, evidenciada por el desabastecimiento de medicamentos, la demora en los reembolsos y la excesiva burocracia en la atención médica. La comisión sostiene que la actual dependencia del Ministerio del Interior ha generado una desconexión entre el órgano administrador y los beneficiarios del sistema, afectando la eficiencia y la oportunidad del servicio. Asimismo, se destaca que las IAFAS de las Fuerzas Armadas operan con autonomía dentro de sus respectivas instituciones, modelo que ha demostrado mayor capacidad de respuesta y eficacia en la gestión de salud.
1: Seguimos aquí en Al Día con el Congreso a través de Radio Nacional y Congreso Radio, y el Pleno del Parlamento aprobó los proyectos de ley 3783 y 13935.

0: o actividad empresarial hasta por un máximo de $350,000 americanos. De modo que, con la prórroga de los citados beneficios tributarios hasta el 31 de diciembre de 2029, se estaría coadyuvando a incentivar el retorno de los ciudadanos en el exterior, peruanos en el exterior, así como a promover el empleo y la inversión en el país, puesto que dicho retorno contribuye activamente a la transferencia de conocimientos, tecnología, metodologías de trabajo, activos y capitales de trabajo, señor presidente. En ese sentido, todo el flujo de capacidades técnicas y financieras termina generando de forma directa o indirecta una mayor actividad económica y desarrollo social para el país. Así que prorrogar los beneficios tributarios no representa propiamente un gasto, sino una inversión orientada a maximizar el impacto productivo de las experiencias adquiridas por los connacionales, o sea, peruanos en el extranjero. Ahora bien, el dictamen rescata un importante informe de la Defensoría del Pueblo que recuerda la alta responsabilidad que tienen los países de origen para contar con políticas adecuadas encaminadas a atender a estos flujos migratorios. Las instituciones del Estado deben facilitar un retorno seguro y digno, logrando una efectiva reinserción laboral, social y económica de aquellos que tomaron la decisión de volver a su país de origen de manera voluntaria.
1: Y el Pleno del Congreso aprobó el proyecto de ley para garantizar la legitimidad de las elecciones municipales y la gobernabilidad local, disponiendo que el Jurado Nacional de Elecciones pueda anular los comicios de las elecciones complementarias municipales cuando la inasistencia de votantes al acto electorario supere el 50% del padrón electoral. Vamos a escucharla.
2: La presente propuesta legislativa tiene por finalidad fortalecer la gobernabilidad local, garantizar la continuidad democrática de las autoridades municipales y evitar que en determinadas circunscripciones del país puedan quedarse atrapadas en una sucesión indefinida de elecciones municipales complementarias cuando no se alcanza el porcentaje mínimo de participación electoral exigida mediante ley. Esta propuesta parte de una realidad que nuestro sistema electoral ha experimentado en diversas oportunidades. Actualmente, cuando una elección municipal, la insistencia de votantes supere el 50%, que corresponde declarar la nulidad del proceso y convocar elecciones municipales complementarias. Sin embargo, nuestra legislación no establece un límite cuando esta misma situación vuelve a repetirse en las elecciones complementarias convocadas para reemplazar el proceso anulado. Como consecuencia, en algunos distritos y provincias del país se han realizado varias elecciones complementarias sucesivas sin lograr resolver definitivamente las elecciones de las autoridades. Solo como

Muestras del año 2000, en el Perú se han llevado a cabo 11 elecciones complementarias respecto de 87 circunscripciones electorales provinciales y distritales. Por ejemplo, en los municipios de Pion y Cajamarca, Huarochirí en Lima, se realizaron hasta 3 y 4 elecciones complementarias respectivamente. Estos casos ilustran los efectos negativos de este modelo, pues por un lado el artículo 5 de la ley permite que las autoridades en funciones prolonguen su mandato hasta la elección de un reemplazante a fin de no generar un vacío de poder, contraviniendo la prohibición constitucional de reelección, y por otro lado generan altos costos para el país. Solo los procesos complementarios del 2020, 2019 y el 2013 destinaron 40 millones de soles para viabilizar las elecciones de poco más de 80 mil electores. Por ello, la Comisión de Constitución propone una solución razonable y equilibrada: mantener la causal de nulidad cuando la inasistencia supere el 50% del padrón electoral, pero establece que

0: convocatorias. No podemos permitir, presidente, que la repetición sucesiva de procesos electorales termine afectando la gobernabilidad local y generando costos económicos innecesarios para el Estado.
1: Usted está escuchando Al Día con el Congreso a través de Radio Nacional y Congreso Radio. Vamos con más información, esta vez del Pleno de Congreso. Atención, Cajamarca y Lambayeque, que la siguiente noticia tiene que ver con su región. El Pleno de Congreso aprobó por mayoría en segunda votación el texto sustitutorio de los proyectos de ley 5056 y 10294 para fortalecer el sistema de irrigación en Cajamarca, Lambayeque y otros departamentos y promover el proyecto Tinajones 2. Vamos a escuchar parte de la sesión.
2: Comisión Agraria trae para segunda votación del Pleno del Congreso el dictamen por mayoría, recaído en los proyectos 5069 y 10294, que con texto sustitutorio propone la ley que fortalece el sistema de irrigación en los departamentos de Cajamarca, Lambayeque, Amazonas, La Libertad y Piura, y promueve el proyecto Tinajones 2 mediante el afianzamiento, represamiento y trasvase de las aguas del río Marañón. Iniciativa de autoría de las señoras congresistas Marlene Portero López y Heidi Juárez Calle, respectivamente. Al respecto, el jueves 14 de mayo del

0: agua de oferta del río Marañón para el aprovechamiento de los proyectos de irrigación, el cual se estima de en 300.000 hectáreas en Cajamarca, Lambayeque, Amazonas y Piura, bajo un enfoque de desarrollo regional, seguridad hídrica y alimentaria. Asimismo, se considera la inclusión de la Libertad y Amazonas como beneficiarios, teniendo en cuenta la opinión que en ese sentido ha vertido el Midagri.
1: Y el Pleno del Congreso aprobó el dictamen del proyecto de ley que modifica la ley de mecenazgo deportivo con el objetivo de optimizar el financiamiento de los deportistas de alta competencia y fortalecer los incentivos tributarios para promover una mayor participación del sector privado en el deporte nacional.
2: El límite de deducción del 10% de la renta neta en el impuesto a la renta ha demostrado ser poco eficaz

0: beneficios tributarios tendrían un plazo de 10 años contados a partir de su vigencia. Por lo tanto, dado que el 30 de junio del 2026 se cumple el plazo de vencimiento de esta ampliación de vigencia de los beneficios tributarios por 10 años, para que rijan de manera extensible y previsible hasta el 30 de junio del 2036.
1: Seguimos aquí en el día con el Congreso y el Pleno del Parlamento aprobó por unanimidad el proyecto de ley 11192 que declara de interés nacional el reconocimiento de la festividad de la Virgen del Carmen de Vilcas Huamán en el departamento de Ayacucho a fin de fomentar su conservación y la promoción del turismo a esa región. Vamos a escuchar parte de la sesión plenaria.
2: La festividad de la Virgen del Carmen de Vilcas Huamán constituye una manifestación viva del sincretismo andino-cristiano que mantiene vigentes tradiciones ancestrales vinculadas a los templos coloniales construidos sobre estructuras incaicas como el antiguo Templo del Sol y la Iglesia de San Juan Bautista. Esta festividad ha logrado desarrollarse de forma ininterrumpida por generaciones, a pesar de todo conflicto que se haya desarrollado ahí.

0: 39, 100 y 101 de la Constitución Política del Perú, y que sin perjuicio de las funciones ordinarias que desarrolla la Comisión Permanente durante el receso parlamentario, existen importantes proyectos, ¿no?, de ley y otros asuntos que deben ser tratados por el Pleno del Congreso. Y por ello se decreta ampliarse la convocatoria de la segunda legislatura ordinaria del periodo anual de sesiones 2025-2026 hasta el 24 de junio del 2026, con la finalidad de que el Pleno del Congreso se reúna para tratar, pues, estos asuntos de materia de agenda fija.
1: Así es, entonces, como a las 2:35 más o menos, el presidente lo anunció en el Congreso y ya se ha publicado el decreto de presidencia oficializando este.

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0: solicitud del Ejecutivo para autorizar la salida del presidente José María Balcázar del territorio nacional del 15 al 19 de junio del 2026, con el objetivo de cumplir una visita oficial al Vaticano, Roma y París.
1: El Pleno de Congreso aprobó el dictamen que modifica la ley del Fondo de Aseguramiento en Salud de la Policía Nacional del Perú, SaludPol, con el objetivo de homologar el régimen de salud

que hoy limitan el acceso equitativo a prestaciones médicas y de rehabilitación que, para quienes sirven al país en régimen militar. Considera en uno de sus aspectos que la incorporación del personal de tropa al régimen contributivo de salud de las Fuerzas Armadas y la Policía Nacional constituye una medida de justicia social, la cual reconoce la obligación del Estado de garantizar el bienestar físico y mental de los ciudadanos que cumplen funciones de defensa nacional. La propuesta legislativa tiene una naturaleza armonizadora, corrigiendo un trato desigual e injustificado, puesto que actualmente el aporte para todo el sector estatal ya asciende al 9%, discriminándose actualmente a las Fuerzas Armadas y Policía Nacional, a quienes se les asigna el 6%, siendo estos servidores del Estado con alta siniestralidad en su salud producto de las tareas.

Seguimos aquí en El Día con el Congreso y la Comisión de Fiscalización y Contraloría que preside el congresista Elis Vergara citó para este lunes 15 a las 10 de la mañana a la ministra de Educación María Cuadros Espinosa y al presidente ejecutivo de la Superintendencia Nacional de Educación Superior Universitaria SUNEDU, Vicente Espinosa, con el propósito de conocer los alcances y fundamentos

presidentes de la república con los cuatro que hemos tenido en este quinquenio. Tal vez por mezquindad política, falta de una gestión adecuada o desinterés, no fue posible lograr el objetivo de concretar la implementación de una planta de producción que permitiera convertir esta propuesta en una realidad. Sin embargo, los sueños que nacen de la convicción y del compromiso con el país no terminan con el cierre de una gestión. Por ello, cierro esta presidencia y dejo el Congreso de la República con la satisfacción de haber cumplido. Continuaré impulsando iniciativas que contribuyan a erradicar la anemia, la desnutrición y la

docentes contratados en las universidades públicas. Nosotros en la universidad implementamos y somos las primeras universidades públicas del Perú que nombramos en una primera ocasión 307 docentes universitarios. En cumplimiento a esta última ley, hemos nombrado 162 docentes universitarios. En cumplimiento estrictamente a la ley 30.171, que dice en el artículo 2.1, los docentes contratados en las universidades públicas que se acojan a la presente ley deben acreditar a la entrada en vigor de la presente ley tres requisitos. A, primero, experiencia. Todos los profesores que hemos nombrado, los 162, cumplen los tres requisitos que tienen vasta experiencia, más de 5 años. Y también lo hemos nombrado a los docentes que exige el segundo punto, que tienen vínculo laboral con la universidad.

0: víspera, el Pleno del Congreso aprobó por mayoría el proyecto de resolución legislativa que delega a la Comisión Permanente la facultad de legislar a partir del día siguiente del término de la segunda legislatura ordinaria del periodo 2025-2026. Hasta el 15 de julio del 2026. Los dictámenes de proyectos de ley que se encuentren en agenda y los que se incluyan, así como las proposiciones enviadas por el Ejecutivo con carácter de urgencia. Vamos a escuchar.
1: Proyecto de resolución legislativa del Congreso que delega en la Comisión Permanente la facultad de legislar. Artículo 1. Materias y plazo de la delegación. Delégase en la Comisión Permanente del Congreso de la República, según lo establecido en el inciso 4 del artículo 101 de la Constitución Política del Perú, la facultad de legislar a partir del día siguiente del término de la segunda legislatura ordinaria correspondiente al periodo anual de sesiones 2025-2026 hasta el 15 de julio de 2026 sobre los siguientes asuntos. 1. Los dictámenes y proyectos de ley o de resolución legislativa que se encuentren en el orden del día y en la agenda del Pleno del Congreso, así como los que se incluyan por acuerdo de la Junta de Portavoces según sus atribuciones. 2.

0: reencontramos el día de mañana. Un placer acompañarnos, lunes, como siempre. El día lunes, yo ya estoy pensando en trabajar el día de mañana. Sola voy a venir, sola. Nos reencontramos el lunes, ¿no? Como siempre, Danitza Palomino y Andrea Mezquita en la conducción.
1: Y Franco Roldán en los controles. Que tengan un buen fin de semana.
0: Chao, chao.

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16. El Papa León XIV tuvo que bajar del avión que le llevaría de regreso a Roma, junto a la tripulación, la comitiva y periodistas, desde la isla española de Tenerife, debido a fallas en el motor del aparato. Canadá rechazó el ingreso al país del futbolista ganés Thomas Partey, que será juzgado el próximo año en Gran Bretaña por violación y agresión.

La Marina de Guerra del Perú y la Dirección de Metrología del Instituto Nacional de Calidad le dan la hora oficial peruana. El término de la señal indicará las 0000 horas. Hora oficial peruana. 0000 horas. Hora oficial peruana. Proporcionada por la Dirección de Metrología del Instituto Nacional de Calidad y transmitida por la Marina de Guerra del Perú. Próxima señal horaria, mañana a las 06:00.

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publiquen en el Diario Oficial El Peruano Electrónico. El Centro de Predicción del Clima de la Oficina Nacional de Administración Oceánica y Atmosférica de los Estados Unidos declaró activo el fenómeno El Niño Global y adelantó que podría ser un evento fuerte entre noviembre del 2026 y enero del 2027. El CENAMI pronosticó que algunos puntos de la zona este de Lima experimentarán picos inusuales de temperaturas de hasta 29 grados Celsius durante el invierno de este año, a consecuencia del fenómeno El Niño costero que se encuentra en plena actividad. PetroPerú alertó sobre la difusión de un video falso en la red social TikTok, elaborado con inteligencia artificial, que utiliza la imagen y la voz de su presidente del directorio, Edmundo Lizarzaburu Bolaños, para promover supuestas inversiones inexistentes y captar dinero de los ciudadanos.

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3: ¿Sabías que Michael Jackson grabó una canción en español?

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como Ritmo Romántica, Radio A, la estación de RBC, la estación una, Radio A, la radio del amor, y Ritmo Romántica, las emisoras que pasaban música en español, romántica sobre todo, pues rompieron sus programaciones para dar a conocer el éxito de Juan Gabriel y Rocío Dúrcal. Hoy es todo un disco de oro y está aquí en Radio Nacional. Así empezamos con Déjame Vivir y para continuar, otro tema de aquella época. Un año después de Juan Gabriel y Rocío Dúrcal apareció el disco de Pandora, ¿Cómo te va mi amor? Hoy recordamos en Discos de Oro por Radio Nacional.

4:11, el saludo a nuestros colaboradores. Hoy me acompañan realizando discos de oro aquí en Radio Nacional, Jimmy Roy en el departamento de audio.

Pedro Silva, los acompaño hasta las 5:55 y los invito a comunicarse con nosotros para pedir sus canciones favoritas. Nuestros números telefónicos, les recuerdo una vez más, 619-0663, 619-0664, 619-0671. El número de nuestro WhatsApp es el 988-73935. A su disposición para que pidan su música favorita. Vamos a continuar y viene el grupo Men at War para Down Under, recuerdos en discos de oro a través de Radio Nacional.

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Gracias, gracias por tu música, Rosette. Cada una de sus canciones extraordinarias, definitivamente. Vamos a, después de estar por los finales de los 80, vamos con más música. Viene Gloria Estefan aquí a Radio Nacional. Otro disco de oro que tú reclamas. Baila conmigo, ahí va.

Amigos, 4 con 42 minutos, hermosísima la canción de Gloria Estefan, una versión de la que fue otro éxito, Lanza Perfume, en la voz de Rita Lee, la brasileña Rita Lee. Bueno, ambas canciones sonaron, fueron programadas por radios peruanas. Vamos con más música, pero antes, atención, pongan mucha atención. ¿Sabes que hoy tu talento puede llegar más lejos que nunca? ¿Lo sabías? Bueno, llega León de la Esperanza. ¿Y qué es León de la Esperanza? 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Si tienes una canción inédita, esta es tu gran oportunidad. Aprovecha, escanea el código QR que aparece en la pantalla, revisa las bases y participa. Estamos esperando tu canción para el Papa aquí en Radio Nacional.

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2: El candidato presidencial de Juntos por el Perú, Roberto Sánchez, planteó una acción conjunta con su contendora Keiko Fujimori para solicitar una revisión exhaustiva de las actas observadas por ambas organizaciones políticas. La eventual presencia de un fenómeno El Niño global fuerte en los próximos meses, como indican los pronósticos de agencias ambientales del mundo, redundaría en situaciones de sequía en la zona sur y en la Amazonía del país, junto a lluvias intensas en la costa norte, advirtió el CENAMI. El CENAMI presentó el informe titulado El Niño y sus efectos en las temperaturas y precipitaciones en el Perú, análisis y recomendaciones, documento que contiene información para fortalecer la planificación y la gestión del riesgo de desastres derivados de la incidencia de dicho

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1: 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Baby, I Love Your Way es una canción de la banda estadounidense de dance pop Will to Power. La canción combina elementos de dos

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0: de catálogos familiares que se fueron conservando de generación en generación. A este arte en metal precioso se le conoce como la filigrana de catacaos. Y las joyas más representativas trabajadas con esta técnica son las dormilonas, unos aretes compuestos por varias piezas en forma de media luna. La filigrana de catacaos es tradición, arte e identidad.
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Los mensajes. Hola, buenas tardes. Mi estimado Pedro, te escribe Richard desde Surco Pueblo. Muchos éxitos en su programa, es lo máximo. ¿Podrían poner Jóvenes Turcos de Rod Stewart, dedicado para la promoción 1982 del Colegio Alfonso Ugarte? Para ustedes, muchachos, dice con cariño nuestro oyente de Surco Pueblo, Richard. Richard, gracias por tu sintonía, por tu preferencia y un saludo para la promoción 1982 del Colegio Alfonso Ugarte con Jóvenes Turcos, canción que viene luego de la canción que tenemos en este momento. Algo romántico, muy hermoso, una de las creaciones magistrales del gran Roberto Cantoral. Vamos a recordar de 1970, El Triste, José José.

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analfabetismo a menos del 5%. Es un logro histórico que reconoce el esfuerzo de miles de peruanos por aprender a leer y escribir. Saber leer abre puertas a mejores trabajos y nos permite conocer nuestros derechos como ciudadanos. Aunque es un gran avance, el reto continúa para llevar educación a las zonas más alejadas. Unidos, seguimos trabajando por nuestro Perú. La música no se detiene. Cofre de Oro, pocos minutos de derechos reservados. Luego, Los Engreídos de San Mateo con Sueños de Amor, de Nazario Paucar Cochachis.

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2: El 3 de junio de 2024, la música vernacular peruana perdió una de sus voces más profundas. Arturo Reyes Rosales, el entrañable jilguero de Yata. Nacido en 1934 en Huánuco, heredó la vena artística de una estirpe de músicos y cantores. Su viaje profesional inició el 21 de junio de 1963. Al migrar a Lima, desafió los prejuicios de la época en escenarios como el Coliseo Nacional. ¡Arriba, Huánuco! Su viaje profesional

escenarios como el Coliseo Nacional. Con casi 6 décadas de trayectoria y 179 temas, dejó su obra grabada en 22 volúmenes. Su lirismo costumbrista le valió ser distinguido en 2013 como personalidad meritoria de la cultura por el Congreso y galardonado por el Ministerio de Cultura. Pese al escaso apoyo de las autoridades, el afecto popular colmó su sala de trofeos. «Soy huanuqueño y moriré en mi tierra», afirmó siempre con orgullo. Hoy lo recordamos con su propio deseo, sin llanto, cantando sobre su tumba, donde hoy reza su epitafio. Aquí canta el jilguero de Yata.

3 de junio de 2024 partió a la eternidad Arturo Reyes Rosales, conocido en todo el país como el jilguero de Llata, un gran maestro de la música andina peruana. Nacido en Huánuco, conquistó corazones con su voz dulce y su forma única de tocar la guitarra. Sus huaynos tradicionales y carnavales son parte viva de nuestra identidad cultural. Canciones como Blanca como la nieve siguen sonando con fuerza en cada rincón de la sierra.

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0: cualquiera.
1: Hoy, 13 de junio, conmemoramos el Día del Perú, libre de analfabetismo. La fecha reconoce los esfuerzos realizados para garantizar el derecho a la educación, pues nos invita a reflexionar sobre los logros alcanzados en las últimas décadas y nos reta a seguir trabajando en pro de este objetivo, especialmente en zonas rurales. Con cada meta alcanzada, la alfabetización libera barreras y permite acceder a mayores oportunidades. Por ello, esta fecha nos recuerda que la educación sigue siendo la herramienta más poderosa para construir un país inclusivo, justo y con igualdad de oportunidades para todos. 13 de junio, Día del Perú, libre de analfabetismo.

oportunidad hablaremos de la fiesta de Virgen del Carmen de Canta. Es una de las tradiciones más alegres y coloridas de la Sierra de Lima, celebrada con fervor cada 15 y 16 de julio. Toda la provincia se llena de música y fe, destacando principalmente las celebraciones en los pueblos de La Chaqui y Quipán. En La Chaqui, los devotos rinden homenaje a la mamacha con emotivas procesiones, misas solemnes y la quema de espectaculares castillos de fuegos artificiales. Además, este pueblo es famoso por sus imponentes corridas de toro, donde se presentan reconocidos toreros acompañados por grandes bandas de música. Por otro lado, en la comunidad de Quipán, la festividad brilla con orgullo por su folclor y sus profundas raíces culturales. Aquí, la gran atracción es la danza tradicional de los abuelitos de Quipán, un baile hermoso que representa

0: negra en el Perú. Dato 2. Nicomedes no solo fue un poeta, fue periodista, investigador, decimista y pensador. Su obra ayudó a que muchas personas afroperuanas pudieran reconocerse con orgullo en una historia que muchas veces fue silenciada. Dato 3. La cultura afroperuana no es solo música, danza o comida. También es organización, memoria familiar, lucha contra el racismo, espiritualidad, palabra, territorio y resistencia. Por eso cuando hablamos de cultura afroperuana, hablamos de una herencia viva. Una herencia que está en el cajón, en la décima, en el zapateo, en la cocina, en los barrios, en los pueblos, en las mujeres que transmiten memoria y en las juventudes que siguen abriendo camino.
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2: En un mundo acelerado, hacer una pausa para cuidar tu salud es un acto

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En las alturas del pueblo de Hualgián, en el lugar denominado Hualla, habitaba la tribu de los indios Huallas, que eran muy laboriosos. El curaca de la tribu tenía una hija muy hermosa llamada Ninfa, quien contrajo matrimonio con un hombre de mala fisonomía, al que, a pesar de ese defecto, quería con amor puro y santo. Este matrimonio no fue del agrado de su padre, el curaca, quien secretamente hizo envenenar a su hijo político. Ninfa, por disipar sus penas, se dirigió a la costa, pero apenas había recorrido 3 kilómetros a la altura de Cutacocha, en las inmediaciones de la parte superior de Hualgián, le dio el mal de corazón, porque sentía mucho la muerte inesperada de su esposo. No pudo continuar el viaje. Se quedó en ese sitio, donde hizo construir su casa. Uno de los incas, al hacer su recorrido por esos lugares, llegó a la casa de Ninfa

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Esos ojitos que parecen luceros alumbrándome desde el cielo no pueden ser otros que tuyos.

Gracias por escucharnos en los 103.9 de la FM, frecuencia en Lima, y las diferentes en todo el Perú. Gracias por acompañarnos, y especialmente en este horario de 4 a 6, sábados y domingos. El 12 de junio de 1995 se reconoce y registra oficialmente como raza al perro sin pelo del Perú. Es una raza única y un gran orgullo de nuestra patria. Aparece en las cerámicas de nuestras culturas antiguas mucho antes de la llegada de los incas.

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ñañau, pepa de calabaza. La pepa de calabaza o chupe de calabaza verde es un guiso cremoso y reconfortante muy popular en la región de Apurímac, especialmente en la provincia de Andahuaylas durante la época de Semana Santa. Vamos con los ingredientes. Una calabaza verde tierna mediana, cortada en cubos, reservando sus pepas tiernas. Una cebolla roja grande picada en cuadritos para el aderezo. Una cucharada de ajo molido. Dos cucharadas de ají panca molido. Dos cucharadas de ají amarillo molido. Una taza de habas verdes peladas. 200 gramos de queso fresco andino cortado

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territorio nacional entre el 15 y el 19 de junio del 2026. La inflación en el Perú retornaría a rango meta del Banco Central de Reserva durante el 2027 y se ubicaría alrededor del 2% conforme se disipen los choques de oferta que actualmente presionan los precios, según las expectativas de los analistas y del sistema financiero. El Servicio Nacional de Meteorología e Hidrología, SENAMI, en Piura, alertó que existe una alta probabilidad de que el norte del país afronte lluvias de fuerte intensidad desde noviembre de este año hasta el verano de 2027, escenario asociado a un posible fenómeno del Niño. El ministro de Salud, Juan Carlos Velasco, anunció la actualización del Esquema Nacional de Inmunizaciones, que incorpora 5 nuevas vacunas, lo cual permitirá ampliar la capacidad de brindar mayor y mejor salud para la población.

Según proyecciones de la Administración Nacional Oceánica y Atmosférica de los Estados Unidos, se estima una alta probabilidad del 63% que alcance una categoría muy fuerte. ¿Cómo afecta, cómo nos impacta a nosotros aquí en el Perú? Ya lo hemos vivido en el año 83 y también entre el año 96 y el 97. Se va a ver reflejado en altas temperaturas, especialmente en la zona norte del país, Tumbes, Piura, Chiclayo, Lambayeque y La Libertad, mientras que por otro lado va a haber también sequía en la zona sur de nuestro país. Esas son algunas de las características que se están dando a conocer que podría impactar en nuestro país a medida que vaya desarrollándose o volviéndose tan intenso el fenómeno del Niño en nuestro país. Es una noticia que también vamos a ir desarrollando a lo largo de esta presente jornada informativa, pero también nos informan por canales internos para nuestros amigos que van a ir por el centro de Lima. A esa hora de la mañana, la avenida Abancais ya se encuentra enrejada debido a los anuncios de movilizaciones que se verían, que se podrían producir en nuestra ciudad capital. Atentos entonces si tiene pensado ir por el centro de Lima, a esa hora de la mañana ya resulta un poco complicado tener acceso a la avenida Abancay. Muy bien, son las 6 de la mañana con 11 minutos en Radio Nacional.

en la Cámara de Diputados, va a pasar a la Cámara Reflexiva y esperemos que sean un poco más... Hay que ser un poquito más no extremista, ¿no? Correcto. Hay que ser, ahí sí hay que tener un poquito más de cordura a la hora de tomar decisiones, porque en algunos casos el Congreso ha aprobado un proyecto de 40 millones y solamente

0: gestión inclusiva orientada a atender las demandas de todos los sectores del país. Asimismo, pidió priorizar las necesidades de los ciudadanos del sur con el objetivo de promover un desarrollo equilibrado y una mayor atención a sus principales requerimientos. Escuchemos.
1: Al nuevo gobierno que entre, de que tiene que gobernar incluyendo a los hermanos del sur, a los hermanos quechua y aymaras, como yo ya lo he hecho y lo he demostrado que sí se puede. Yo llego en cualquier momento a mis hermanos del sur del Perú y me reciben cariñosamente porque le hemos demostrado con obras concretas, lo mismo con el centro, y hacer sus principales obras y dejarnos de pelear y que el presidente llame permanentemente a los técnicos de cualquier partido político para que ayuden a salir al país de esta crisis. Yo creo que con la educación como añadidura, lograremos transformar este país.
0: Muy bien, lo cierto es que a estas alturas ya en nuestro país necesitamos poner paños fríos y necesitamos encontrar esos puentes de diálogo para ver el futuro de nuestro país, qué cosa es lo que se viene trabajando de acá a futuro y quien finalmente llegue a la más alta magistratura en nuestro país, desde el primer día ya se ponga a trabajar con las principales

principales medidas o las principales necesidades que demanda hoy en día nuestro país. No nos va a quedar mucho tiempo. Recordemos que, por ejemplo, el fenómeno del Niño ya se está anunciando que va a tener un gran impacto en nuestro país. Ya está pasando lo propio en Colombia. No esperemos a última hora que nuestros hermanos en el norte del país, tanto Tumbes, Piura, Lambayeque, La Libertad, tengan que sufrir los embates de la naturaleza para recién ponernos a trabajar. Lo que se necesita hoy en día es que la clase política hoy en día ponga paños fríos a toda esta situación y quien asuma la presidencia de la República finalmente trabaje en beneficio de las personas más vulnerables y además de las comunidades que más lo necesitan. No solamente la emergencia va a estar puesta en el norte del país, sino también en el sur del Perú. Por ejemplo, nuestros hermanos de Puno, nuestros hermanos de Cusco, de Ayacucho, de Apurímac, también van a tener el impacto fuerte del fenómeno del Niño y eso se va a ver. En fin, tenemos una ardua tarea que desarrollar, importantes momentos para ponernos a pensar de qué cosa es lo que necesitamos, a dónde queremos llevar nuestro país, definitivamente por la vía del desarrollo. 6:20, 6:20 en Radio Nacional. Saludamos a nuestros amigos que se vienen uniendo a través de nuestra plataforma de YouTube, nuestra comunidad virtual. Desde muy temprano también están conectados con la información. Ya saben que nos encuentran como Radio Nacional y por supuesto saludar también a quienes nos permiten acompañarlos todos los fines de semana a través de la radio 103.9 de la FM. Somos Radio Nacional, nuestra frecuencia en Lima, conectado con más de 70 estaciones en simultáneo, cubriendo todo nuestro territorio nacional y por supuesto también quienes desde muy temprano nos están viendo a través del 7.2 en televisión digital terrestre.

respecto a las declaraciones hechas por diversos voceros del partido político Juntos por el Perú respecto a supuestas irregularidades y voluntad de fraude por parte de los cónsules del Perú en algunas ciudades del exterior, los exministros y viceministros de Relaciones Exteriores que suscriben el presente comunicado expresan lo siguiente. Punto uno. Ese deber se ha cumplido con el profesionalismo, compromiso con los altos intereses del Perú y la neutralidad que caracteriza a nuestro servicio diplomático en el ejercicio de sus funciones profesionales. En el punto 2 dice lo siguiente: rechazamos tajantemente cualquier insinuación de que funcionarios diplomáticos se hayan prestado algún tipo de irregularidad en el proceso electoral. Esas acusaciones infundadas dañan irresponsablemente el bien ganado prestigio del servicio diplomático del Perú, y suscriben ese comunicado.

antes se ha visto este conteo final, donde en las mesas de sufragio, en las mesas de votación, todavía se viene peleando este voto a voto para saber los resultados finales de esta segunda elección presidencial. Así que, bueno, estaremos muy atentos también al desarrollo de esa noticia y ese pronunciamiento de parte de los cancilleres, de los ex cancilleres de nuestro país. 6:24, 6:24 en Radio Nacional. A esa hora de la mañana les contamos que Alemania promueve la modernización de la industria peruana mediante una estrategia de cooperación con el sector privado a través del enfoque Team Germany, la cual involucra capacidades técnicas, empresariales, institucionales y financieras, involucra precisamente esos importantes sectores. Vamos.

0: información aquí en esta edición de Nacional en la Noticia, edición fin de semana.
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2: 6:31 en Radio Nacional, 6:31. El Pleno del Congreso autorizó el viaje del presidente José María Balcázar al Vaticano del 15 al 19 de junio del 2026 con el objetivo de realizar una visita oficial al Estado de la Ciudad del Vaticano y sostener una audiencia privada con el Papa León XIV.

0: alguna ruta va a desarrollar algunas actividades en el centro de Lima, tiene que saber que algunas vías están restringidas por ese contexto de movilización que se ha convocado, y por supuesto la Municipalidad de Lima y la Policía Nacional han dispuesto el bloqueo o la restricción, en este caso, para ser más precisos, la restricción de estas vías para resguardar no solamente a los negocios, sino resguardar a los ciudadanos que transitan por el centro de Lima. 6:39, 6:39 es la hora en Radio Nacional, pero también es importante conocer qué cosas o qué noticias e informaciones hay en el norte del país. Tenemos contacto ya con el norte nacional en la noticia en la ciudad de Chiclayo. Ahí está nuestro corresponsal Joel Arrea y nos informa sobre la implementación de sala de audiencias tecnológicas digitales en la Corte de Lambayeque. Joel, ¿qué tal? ¿Cómo estás? Muy buenos días. Nacional en la noticia, te escuchamos.
1: Nacional en la noticia, muy buenas noches. La Corte Superior de Justicia de Lambayeque implementó la sala de audiencias tecnológica digital en la primera sala de apelaciones de la Corte Lambayecana. La implementación de esta moderna tecnología permitirá mejorar la calidad de las audiencias, facilitando en una mejor experiencia de audio.

turísticos, así como la calidad de vida de la población de esta zona. Debemos indicar que son más de 1.600 las viviendas seleccionadas para este trabajo que están realizando encuestadores del INEI, donde además también se está recogiendo información de acceso al agua potable, donde con equipos que ha dotado esta institución se están haciendo la medición sobre la calidad de agua que consume la población, además también para ver si tiene el cloro contenido para consumo humano. Este trabajo va a durar todo este año y al final va a permitir que la información que se obtenga de la población guaracina y también de la zona Sierra de Ancash pueda llegar a las municipalidades, a las nuevas autoridades que van a asumir las funciones en el gobierno regional, en las municipalidades, tomar algunas acciones sobre la preocupación que tiene la población, por ejemplo, en seguridad ciudadana. Es una de las preguntas, es de cuántas oportunidades han sido objeto de algún hecho delictivo, ¿no? Y hay mucha gente que muestra su preocupación en Huaraz sobre este tema. También el tema de la calidad de agua va a ser permanente este monitoreo a fin de que se pueda alcanzar.

0: Se observaron cueros de ganado, cachos, vísceras y otros restos orgánicos expuestos al aire libre, además de abundante presencia de moscas y olores nauseabundos. Así es que en ese sentido, las autoridades correspondientes ejecutaron pues la clausura definitiva de un camal clandestino que operaba en condiciones deficientes de higiene y salubridad, poniendo en grave riesgo la salud de la población. Bien, esta es la información entonces que tenemos a esta hora desde Ica. Adelante en estudios.
1: Muy bien, muchas gracias. Gracias, Pilar, por esa información. 6:48 en Radio Nacional. 6:48. Bueno, y hace algunos días o hace algunas semanas ya se

0: tatuajes o piercing, haber transcurrido 12 meses de haberse realizado. Lo más importante también es no venir en ayunas porque no es necesario, pueden venir con un desayuno muy ligero. Quiero invitarlos a sumarse a esta campaña. El horario que vamos a tener el día de hoy es de 8 de la mañana hasta las 4 de la tarde frente al Colegio Isabela Católica, en la puerta número 7 de la explanada este de la Alianza Lima.
1: Muy bien. Muchas gracias por esa importante información. Son las 6:52 a.m. Vamos a ir con nuestra entrevista, nuestra primera entrevista, pero antes hay una comunicación que está haciendo la Municipalidad de Lima a través de sus redes sociales. Mucha atención, dice lo siguiente: reforzamos seguridad en el centro histórico ante las movilizaciones, y da a conocer lo siguiente: Lima en alerta máxima ante anunciadas movilizaciones en el centro histórico. Recuperemos el orden y la

0: La desinformación es lo que corre más rápido, pero es necesario orientar hoy en día al público, a nuestros oyentes. La manera, digamos, que se transmite el VIH es únicamente vía sexual.
1: Sí, esa es la principal vía de transmisión y tenemos otra que es la vía parenteral, que es en menos porcentaje, es decir, a través de fluidos, sangre, material que tenga el resto del virus del VIH, como por ejemplo durante las transfusiones de sangre, utilizar agujas, ¿no?, material punzocortante. Y la otra de las vías, que también es una de las vías con menor porcentaje, es la transmisión materno-infantil, ¿no? Uh-huh. O sea, la gestante, si tiene VIH y no se ha tomado una prueba o no ha identificado, no se ha diagnosticado a tiempo, no puede tomar el medicamento antirretroviral, lógicamente por desconocimiento, no sabe que tiene la infección y entonces sí podría transmitir el virus del VIH a su bebé, ¿no? Uh-huh.

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1: El Perú tiene uno de los esquemas de vacunación más completos del continente. Son 18 vacunas que protegen contra 28 enfermedades.
2: Las vacunas se aplican desde recién nacidos hasta adultos mayores para prevenir diversas enfermedades infecciosas.
1: 15 vacunas deben ser aplicadas antes de los 5 años, pero en caso un niño o niña no hubiera

en las avenidas Tacna, Abancay, Garcilaso de la Vega y un tramo de la arteria Nicolás de Piérola. El ministro del Interior, José Zapata, encabezó una ronda mixta junto a agentes policiales y más de 200 integrantes de juntas vecinales en la jurisdicción de Lurigancho, Chosica. La policía capturó esta madrugada en el cercado de Lima a tres presuntos delincuentes acusados de perpetrar asaltos en vehículos de transporte particular y público bajo la modalidad de arrebato. El Instituto Nacional de Salud del Niño de Breña recibió la donación de tres modernos equipos que contribuirán a un monitoreo más seguro de los pacientes críticos durante su traslado de un servicio a otro. El ministro de Trabajo y Promoción del Empleo, Freddy Solano, anunció la generación de más de 1.300 empleos temporales en el ámbito del BRAEN durante el presente año a través del programa Yankasum.

0: Y claro, está, tú previamente tienes que yapear, te dan un número de teléfono yape, ajá, para que yapees la suma y una vez yapeado te entregan el documento.
1: Doctor, ¿pero qué hacemos? Porque a veces los certificados médicos también vienen con la suscripción y la firma del médico también. ¿Qué pasa con ese detalle?
0: Este fenómeno ya ha sido alertado por varias empresas y lo que están empezando a proceder es hacer consultas directamente a cada centro médico. Es verdad que la Ley General de Salud establece que hay lo que es la confidencialidad del tratamiento médico. Ajá. Pero ¿qué puedes preguntar? Por ejemplo, si el médico trabaja en esa institución, si el documento ha sido emitido por esa institución y si los días de atención corresponden. De esa manera, el centro médico no invade la confidencialidad de la atención médica, pero te da, te reconoce ciertos hechos. Por ejemplo, con los casos de salud, uno puede ir a la oficina de la Gerencia General de Salud, aquí cerquita, en Domingo Cueto,

0: siendo frecuente hoy en día a través de las redes sociales. Doctor, ¿qué normativa se aplica a las personas que están ofreciendo este servicio?
1: El tema penal, porque también hay un delito de estafa después de todo, ¿no? Entonces, sí hay unas acciones penales que...
0: ¿Pero cómo se logra identificar? Porque a veces muchas personas utilizan nombres falsos.
1: ¿No? Ahí es un tema un poco, creo que ya de la policía y de la área de investigación, tratar de rastrear. ¿Cómo puedes rastrear? ¿A qué teléfono se está yapeando las sumas? Porque todo se hace vía yape. Habría que determinar a qué teléfono, a qué número de cuenta de la entidad bancaria está asociado para poder ahí determinar la identidad de la persona, ir por el receptor y después ir escalando, ¿no?
0: Uh-huh, claro.
1: Porque todo eso es público, todo está en redes sociales.
0: Claro, ahora...

0: de enfermedades, digamos, ficticias, ¿no?
1: Así es. Doctor Vargas, me piden a través de las redes sociales que el término, por ejemplo, de 3 años de prisión que usted nos ha mencionado, ¿es prisión efectiva o es suspendida?
0: No, en realidad suspendida, es a partir de los 4. Pero igual, una condena habilita un despido. Y claro, un antecedentes penales, claro, en el mercado, es muy difícil que seas contratado, porque ustedes recuerden que a través del Ministerio de Trabajo existe el certiadulto, que es la consolidación de antecedentes laborales y antecedentes, ajá, policiales y penales. Entonces, cuando cada empleador me diga, tráeme tu certiadulto con toda tu historia laboral y de antecedentes, va a salir la condena vigente. Yo no creo que en un proceso de selección, si por usar documentos apócrifos estés ahí, vayas a pasar, ¿no?
1: Alguien quiera contratar, además, una persona que tiene ese tipo de prácticas. No pongamos

0: darnos a conocer lo que viene sucediendo hoy en día en la vida cotidiana, pero también saber que la ley sanciona ese tipo de malas prácticas.
1: Eso es importante saberlo, ¿no? Por más que por uno o dos días de asueto, podemos poner en riesgo toda nuestra historia laboral presente y futura.
0: Perfecto. Doctor Tino Vargas, abogado laboralista, muchas gracias, buen fin de semana.
1: Igualmente.
0: Profesor. 7:20 a.m. en Radio Nacional, 7:20.
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0: Son las 7:20 a.m. en Radio Nacional, 7:20. Bueno, nos están preguntando por nuestro colega Ricardo Alba, porque con él habitualmente tenemos la conducción de Nacional en la noticia en esta primera edición. No se preocupen, Ricardo Alba viene a partir de las 8:00 a.m. con diálogo abierto. De lunes a viernes sí estamos juntos en esa edición, pero también

0: Bien, a esta hora es momento de darle la bienvenida a Luis Alonso, que ya nos lo tenemos en nuestra mesa de conducción. La fiesta del deporte rey, señores, hoy se viene viviendo y queremos saber cuáles son los detalles. Luis Alonso, ¿qué tal? ¿Cómo estás? Muy buenos días.
1: ¿Qué tal? Buenos días, Michael. Muy emocionado por todo lo que hay hoy día. Hoy hay partidazos, la Copa de Selecciones más importante del mundo. Y antes ya de empezar con lo que fue la jornada de ayer y la sorpresa que inclusive resultó ser el resultado de el partido entre Estados Unidos y Paraguay, en la madrugada de hoy, prácticamente finalizando el encuentro entre Paraguay y Estados Unidos, y como decimos, en la madrugada, mientras prácticamente muchos dormían, como se podría decir por ahí, pasó un hecho inaudito, lamentable, la verdad, y es que a la selección de Inglaterra le robaron prácticamente todo su equipo de entrenamiento.
0: Uy, ¿cómo fue eso?
1: Así es, el bus que transportaba todos los implementos. Ajá. Desde lo que era la ciudad de lo llevaban a Kansas, mejor dicho. Lo robaron, toda esta es información de Daily Mail, un medio inglés. Le robaron todos los elementos al comando técnico de Thomas Tuchel. Le robaron desde equipamiento de entrenamiento, mesa de masajes, pizarras tácticas, la del entrenador, las pelotas y hasta los botines de sus jugadores estrellas, como lo que son Harry Kane o Jude Bellingham, el volante del Real Madrid. Esto ha terminado siendo prácticamente una catástrofe para el equipo inglés, que está buscando elementos para entrenar el día de hoy, prácticamente, que ya

Ayer, vamos a empezar por el partido que prácticamente sorprendió a todo el mundo. Estados Unidos, en el soccer que ellos juegan, prácticamente jugaron el mejor fútbol hasta ahora de la Copa del Mundo, se podría decir. Golearon 4-1 a la selección de Paraguay, una selección que la verdad sorprendió la selección sudamericana, porque uno esperaba más del equipo de Gustavo Alfaro. Y prácticamente Estados Unidos jugó su partido más importante o su mejor partido en toda su historia. Prácticamente no lo digo porque fue un gran partido, porque metieron 4 goles, sino porque hay un dato bien interesante, y es que esta es la primera vez en 96 años que Estados Unidos logra golear en una Copa del Mundo. Lo había hecho en la edición de 1930. Curiosamente, la última vez que lo hizo fue contra la selección de Paraguay.

ex volante del Borussia de Dortmund, que actualmente milita en el Borussia Mönchengladbach de la Bundesliga, sentenció con un golazo de tres dedos en el minuto 98. Descontó para Paraguay el volante nacionalizado paraguayo, pero nacido en Brasil, Mauricio Magalhães, en el minuto 73. Gran partido de Estados Unidos que, si mantiene este ritmo, uno puede pensar que podría pensar en grandes cosas en esta Copa del Mundo, pensando que es local, pensando que está con su gente y tiene jugadores de gran alto nivel. El día de ayer Pulisic se jugó un partidazo, el lateral derecho de paraguayo Junior Cáceres nunca pudo pararlo, inclusive tuvieron que cambiarlo al jugador que actualmente milita en el AC Milan de Italia, y nuevamente un resultado bastante abultado y sorpresivo. Esperemos que para el bien de nuestros hermanos latinos, nuestros hermanos paraguayos, puedan mejorar de cara a la siguiente fecha. Ahora sí, pasemos con el otro partido, que fue el encuentro entre Canadá y Bosnia. Otra inauguración que se llevó a cabo también en Estados Unidos y también en Canadá. Un resultado curioso, un empate 1-1. Como gran equipo de Europa del Este, los bosnios prácticamente anotaron el primer gol de cabeza, para variar, de la mano de una de las historias que nos presenta el Mundial, este delantero bosnio llamado Lukic, quien adelantó en el minuto

0: Michael, tenemos 4 partidos, empezamos sábado y terminamos domingo prácticamente. Sí, el día de hoy juegan Qatar-Suiza, este de partido perteneciente este partido? Al grupo B, juegan Qatar-Suiza. Este partido es a las 2 de la tarde, luego a las 5 tenemos el ya mencionado Brasil Marruecos, a las 8 de la noche, perteneciente al mismo grupo de Brasil, al mismo grupo C, juegan Haití-Escocia, Haití que ya la vimos jugar con la selección peruana, y cierran a las 11 de la noche Australia y Turquía. Ese partido va a acabar efectivamente la 1 de la mañana del domingo, un horario que le conviene a ambos países. En Australia, si no me equivoco, serían las 2 de la tarde para ellos, mientras que en Turquía serían las 7 de la mañana. Y ya el día domingo, y ahora sí, tenemos el encuentro entre Alemania y Curazao a las 12 del mediodía. Juegan Países Bajos contra Japón, un Japón que fue una de las sorpresas del Mundial pasado. Vamos a ver si sigue reafirmando esa posición de equipo que ha progresado mucho en el fútbol en los últimos años. Juega uno de los nuestros, juega uno de los latinos, juega Ecuador a las 6 de la tarde contra Costa de Marfil del día domingo. Y cierran la jornada Suecia contra Túnez. Esos son los partidos para la Copa y ya con eso podemos cerrar la información del Mundial.
1: Perfecto, muchas gracias Luis Alonso por traernos toda la información de esta fiebre del deporte rey que todo el mundo está pendiente de sus diferentes selecciones. Muchas gracias Luis Alonso.

0: algo que también está en el Proyecto Educativo Nacional 2036, de hacer una educación que no solamente sea, digamos, una formación básica, sino que los prepare con algún oficio, para que la gente no tenga que emigrar de su espacio, más bien, y generar riqueza, digamos, en su comunidad y donde ellos han crecido. O sea, es la educación técnico-productiva.
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0: en el cercado de Lima. El titular del Ministerio de Trabajo y Promoción del Empleo, Freddy Solano González, anunció la generación de más de 1.300 empleos temporales en el ámbito del BRAEM durante el presente año a través del programa Llamcasum Perú, con una inversión superior a los 10 millones de soles. Luego de un trabajo ininterrumpido, la Oficina Nacional de Procesos Electorales culminó el procesamiento de las actas electorales, un total de 92.766 correspondientes a la segunda elección presidencial 2026 desarrollada el pasado domingo. 7:37, 7:37, Nacional en la Noticia, edición, fin de semana.
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0: Italiano. Aparte de lo que están apreciando nuestros amigos, se puede ver unas placas que son cuadros, originalmente son pinturas, ¿verdad? En esta oportunidad se ha adaptado y tienen un relieve que permite a las personas con discapacidad visual tocar y percibir la forma. Y como nos está comentando nuestra invitada Marisol Ginocchio, además van a poder escuchar a través de unos audífonos la historia de ese cuadro que están palpando para que se puedan hacer una idea mejor de lo que se trata. Luego, exponer el arte al alcance de todos. Una verdadera inclusión más allá de lo que está tan de moda, que solamente es cambiar una letra por otra. No. Esto sí es inclusión verdadera.
1: Al 100%. Y vamos a seguir haciendo nuevas obras.

0: las imágenes, o sea, una fotografía bien, bien elaborada.
1: En 3D, me imagino.
0: La foto no, la foto la llevan y la convierten, esa foto, en 3D.
1: Correcto.
0: Hay una máquina que elabora y sale la plancha, ¿no? Y lo que estamos intentando ahora es que el formato sea un poco más grande, ¿verdad? Porque efectivamente no todas las personas tienen dedos delgados, ¿no? Hay jóvenes, hay personas adultas que tienen los dedos más gruesos. Entonces eso va a facilitarles de que el tacto sea bastante entendido por todas las personas con discapacidad visual.
2: En esta oportunidad, perdón, ¿se ha empezado con tres placas o son más?
0: No, en este momento tenemos tres.
2: Ya, correcto, que me imagino es por las características de estas piezas de arte, que de pronto es más fácil ir elaborando poco a poco, darles el relieve. Más adelante me imagino habrá otros títulos, otros cuadros, otras pinturas.
0: Sí, tenemos una que es Campesinita, que es una niña. Una niña que está en primer plano y es bastante fácil de reconocerla porque es el único elemento dentro del cuadro, ¿no? Y se puede ver se va a poder ver las formas. Y también tenemos otro que es Fuerza e Inocencia.

0: que me hagas y cuáles son las obras que quiero. Al toque me dijo, ya, ese mismo día... Comenzamos en el proyecto, empezamos así, hubo un pequeño molde, no era muy pequeño, hay que hacerlo más grande. Ajá. Pero bueno, poco a poco hemos empezado a avanzar. Dije, no, tenemos que tener audio, ¿no? Claro, entonces yo comencé a hacer los textos, se grabó en el museo, después descubrimos que esos famosos audios que se ponen todos tienen la suerte de tener para una ranura para poder un chip. Ese chip se lo colocamos, vimos el audio, cómo se sentía. Se probó con las personas que han ido al museo si estaba muy rápido, muy lento, claro. Si estaba bien, nos dijeron que estaba bien. Entonces, ha sido un piloto también, ir probando hasta descubrir, bueno, que el audio está bien, que podemos hacerlo, las placas.
1: Es un trabajo muy profesional, en realidad, el que se tiene hoy en día para las personas con discapacidad, señora Ginocchio. ¿Y cómo pueden hacer las personas que tienen discapacidad visual para poder acceder a ese material? ¿Está al acceso en el museo? ¿Se solicita con anticipación la entrega de este material?
0: No, el material va a estar en el museo. Bueno, ahora lo tengo acá. Pero a partir de la

0: principal de la ciudad. Anoche te cuento que estaban las fogatas en cada esquina de la plaza, rodeada de más delegaciones de toda la región. Una imagen, sin duda, Michael, de Socorro, muy poderosa, momentos que reflejan el espíritu, sin duda, de Raymillaca, y que gracias, además, a esta primera transmisión nacional de TV Perú, van a ser compartidos con millones de peruanos que hoy conocen más acerca de la riqueza cultural del Amazonas.
1: Perfecto, gracias, gracias Fiorella. Es importante saber esa fiesta del Raymillaca que se está desarrollando en Chachapoyas. Ahora, ¿qué actividades van a desarrollar acá, allá con Manolo?
0: Mira, hoy es el día central, hoy es esta jornada especial donde van a llegar muchísimas delegaciones de las 7 provincias de Amazonas, así como decenas de comunidades o estampas, como ellos lo llaman, han viajado desde distintos puntos de la región para compartir tradiciones, vestimentas, costumbres, identidad cultural. Todo esto ha convertido a Chachapoyas en un escenario de encuentro e integración que 13 de junio llegamos al día central del Raymillaca, esta fiesta del pueblo. Eso es lo que quiere decir Raymillaca, una celebración que sin duda, Michael, reúne y resume la historia, el orgullo y la diversidad cultural del Amazonas. Son más de 60 comunidades, como les decía, estampas, y cerca de 1.700

A informarles desde Huánuco que hoy se celebra el Día Nacional del Pan Peruano, y en ese sentido, en el penal de Huánuco, los internos del taller de panadería del programa Cárceles Productivas elaboraron panes a base de papa, camote, plátano y maíz morado. Esta novedad de panes a base de productos de la zona ha llamado mucho la atención y bueno, es parte del trabajo que realizan estos internos, por lo menos 20 internos que participan en este taller de panadería y pastelería con el objetivo de la resocialización e inserción a la sociedad una vez que abandonan el recinto penitenciario al cumplir su condena. Estos internos e inclusive han generado dentro del penal una empresa

0: lo vamos a acompañar con un pancito con chicharrón a esa hora, mientras que tú nos das esta información.
1: Aprovechito.
0: ¿Qué novedades hay?
1: Comer rápido. Sí, hay novedades, pensé que no alcanzábamos, pero sí, siempre hay tiempo. La Casa de la Literatura Peruana se complace invitar a toda la familia a disfrutar de la temporada teatral de la obra Prácticas Corporativas, una comedia interactiva del colectivo El Quipu Enredado, que nuevamente hace las delicias de los asistentes a la Casa de la Literatura. La obra se estrena mañana domingo y la temporada irá hasta el 13 de septiembre. La obra está inspirada en la novela La Guerra del Fin del Mundo, de Mario Vargas Llosa. La cita es en el auditorio de la Casa de la Literatura del Jirón Ancash 207, Cercado de Lima, centro histórico, espalda de Palacio de Gobierno. Va todos los domingos.

Centro de Lima, de martes a viernes, de 10 de la mañana a 8 de la noche, y los sábados, domingos y feriados de 10 de la mañana a 6 de la tarde. El ingreso totalmente libre. Una excelente oportunidad para conocer el legado de Martín Ciambi, Orgullo Nacional. Y finalmente, en el marco del mes de la cultura afroperuana, la Dirección Desconcentrada de Cultura de Tumbes invita al público en general a participar del tercer conversatorio, La presencia afroperuana en la región Tumbes. Un espacio para reflexionar sobre el legado, la historia y los aportes de la población afroperuana en la construcción de nuestra identidad regional. Esta actividad forma parte del programa conmemorativo impulsado por la Dirección Desconcentrada de Cultura de Tumbes para promover el reconocimiento y la valoración de la herencia cultural afroperuana

la suma de 4.160 millones de soles. El Congreso de la República oficializó la autorización del viaje del presidente José María Balcázar a Ciudad del Vaticano, con la finalidad de sostener un encuentro con el Papa León XIV, así como para visitar las ciudades de París y Roma. La Municipalidad Metropolitana de Lima, en coordinación con la Policía Nacional del Perú, dispuso la restricción temporal de la circulación vehicular en las vías comprendidas dentro del centro histórico ante las movilizaciones anunciadas. La restricción de la circulación vehicular comprende el perímetro interno delimitado por la avenida Alfonso Ugarte, el contorno del río Rímac, los jirones Amazonas y Huánuco, así como las avenidas Sebastián Lorente, Miguel Grau y 9 de diciembre en el cercado de Lima. Cientos de mascotas y sus familias podrán acceder este domingo 14 de junio a servicios veterinarios gratuitos, vacunación antirrábica, jornadas de adopción y diversas actividades.

¿Sabías que Michael Jackson grabó una canción en español? Se trata de Todo mi amor eres tú, la versión en nuestro idioma de I Just Can't Stop Loving You. La adaptación fue realizada por el cantante y compositor panameño Rubén Blades, quien además ayudó a Michael con la pronunciación, el acento y la entonación para que la interpretación sonara lo más natural posible. Cuenta Blades que Michael se mostró muy disciplinado y perfeccionista durante las sesiones de grabación. Todo mi amor eres tú. 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

0: del Valle del Cusco, ¿verdad? Así lo informó el presidente encargado del Parlamento, Fernando Rospigliosi, durante la última sesión plenaria. Bueno, ayer comentábamos temprano y decíamos que era la última sesión de la unicameralidad, luego de más de 30 años, pero decidieron finalmente ampliar la legislatura, pese a que el día jueves le dieron facultades a la comisión permanente para legislar, pero algo debe estar pendiente seguramente de debate y aprobación. 8:15, 8:15 de la mañana en todo el Perú.
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0: Ocho y 16, vamos a saludar de inmediato a nuestro primer invitado esta mañana para que nos dé a conocer su opinión respecto a toda esta semana que está terminando y sin duda con la mirada puesta en los resultados que está entregando la OMPE.

0: 500.
1: Más o menos, ¿no es cierto?
0: Yo lo dejé en 4.200.
1: Claro, eso fue anoche, más o menos.
0: No, hace 20 minutos.
1: Hace 20 minutos. Sí. Entonces está por ahí, ¿no?
0: Sí.
1: Se está moviendo lento porque es justamente la forma en que se va administrando ya las resoluciones que están emitiendo los jurados electorales especiales.
0: Sí, efectivamente, creo que faltaba un par de actas. No, creo que ya se había llegado el 100% del conteo de las actas. Ya hasta habían llegado las del DATE en Marañón, ya también las del extranjero, y solamente nos falta ahora poder contar las actas observadas. ¿Qué son las actas observadas? Sí. Son aquellas que han tenido algún tipo de error material o en la sumatoria, etcétera. Entonces, cuando se han observado estas actas por parte de OMPE, lo que se hace es mandar al jurado electoral especial para que el jurado electoral especial haga el cotejo en primera instancia, y si no lo resuelve a través del cotejo, hacer un recuento. Y si ya no lo resuelve con el recuento, bueno, a través del recuento, y si no se queda satisfecho con el recuento, se puede apelar a estas actas, ¿no? Entonces,

0: de nulidad de mesas de votación, ¿no? Tanto por ambos partidos, ¿no? Por JP y por Fuerza Popular, ¿no?
1: Claro, y lo que hay que decir a la gente es que ahora vamos a empezar a ver un poquito más lento los resultados, ¿verdad?
0: Sí, efectivamente vamos a ir contando acta por acta porque van a estar resolviendo los jurados electorales especiales a partir del recuento, que como les digo, es un procedimiento que elabora el cotejo y luego del cotejo se hace el recuento. Este recuento tiene que tener una convocatoria dentro de los tres siguientes días, asisten los personeros y también es público. Y una vez que se hace este conteo, se contabiliza, se devuelve a la OMPE para que pueda ser contada esta acta, ¿no?
1: Nos están preguntando qué está pasando con YouTube. En breve entramos con la señal de YouTube también.

0: manera aquellas que estén en el Jurado Nacional de Elecciones y que tengan pendiente de resolución. Como entenderemos, el jurado no es que todos los días esté resolviendo, pero sí tiene fechas de audiencia y las resuelve, y una vez que termine de resolverlas, se podrá contar. Ahora, una vez que se termine el conteo, también no es que ya acabó ahí, también tiene posibilidad de poder apelar estas resoluciones.
1: Y entonces, inclusive eso también, ir a un recuento, ¿no? También. Que alarga entonces, todavía el proceso.
0: Sí, por eso yo soy siempre de la idea que hay que esperar todavía un poco más, tener un poco más de paciencia, para poder ya declarar al ganador. Si bien es cierto, hay una ventaja de uno de los candidatos, y también han hecho la estimación de que las actas observadas lo favorecería. Yo soy un poco más prudente y también pido a la ciudadanía que sea más prudente.

0: juramente, ¿no? Y una vez que juramente, ya nuevamente volver a la rutina de la gestión pública.
1: Correcto. A ver, a su criterio, Keiko Fujimori, que empieza a repuntar la noche del miércoles, a eso de las 10:45 de la noche aproximadamente, ¿ha recibido, o sea, ha tenido este incremento de votos por el extranjero, como creen muchos, o por las actas que han sido observadas?
0: Lo que ocurre es que si uno analiza los datos, los votos que obtiene Keiko en el extranjero y el porcentaje que tiene de 66 a 33, hace que iguale de una u otra manera a los votos en el Perú. Lo que falta contabilizar, y es quizás ahí por donde algunos analistas y algunos especialistas también han ido, o su análisis ha ido por ese lado, es que de las actas observadas, que son poco más de 1.500, casi 1.100 a 1.200 son de zonas donde habría ganado Keiko Fujimori. Entonces, si se convalida esa teoría, esa hipótesis, ese tendría pues un mayor número de votos a favor de ella, y con ello se estaría confirmando el triunfo. Ahora, también hay que tener claro que este proceso va a terminar

0: Claro,
1: entonces estamos ajustado. Hablando ya de elecciones muy ajustadas, de elecciones donde, les gusten o no, un centenar de actas define todo.
0: Claro.
1: Y lamentablemente, yo entiendo que hay insatisfacción, pero esta es la democracia y uh-huh. hay que aprender a respetarla, ¿no? Eso no quita, por si acaso, que es válido que se presenten los recursos que el ordenamiento jurídico nos permite, las apelaciones, los recuentos, etcétera, ¿no? Pero simplemente hay que validar la voluntad general que ya se expresó el día domingo, ¿no?
0: Correcto, correcto. A quienes nos escuchan y nos ven por YouTube, les decimos que pueden escribirnos, pueden participar también de este diálogo, estas entrevistas a lo largo del programa, tal como lo han venido haciendo en los últimos días frente a este panorama electoral. Así que quienes nos escuchan y nos ven a través del canal de YouTube, estamos listos para recibir sus opiniones.

0: cualquiera sea las orillas, o sea, el invalidar un voto es el no reconocer la voz de este sector, ¿no? Entonces, creo que ahora también, porque vemos nulidades de uno para el PEX y nulidades de otro para zonas rurales.
1: Claro.
0: Entonces, debemos aprender a respetar los votos. Algo que también es muy cierto es, en un proceso electoral, no todas las acciones son tan fieles a la norma. ¿Por dónde voy? Que a veces la realidad supera a la legislación. Y hay zonas donde un solo miembro, o perdón, tres miembros asumen más de una mesa, donde lamentablemente, o sea, hay comunidades, no lamentablemente, pero no, hay cotidianamente comunidades que acuerdan una votación y hay una homogeneidad en el voto. Entonces hay esos votos que son votos como rocas, ¿no? O sea, la mayoría vota por un candidato y punto. Y esos son estructuras, son formas y son dinámicas que se han desarrollado y se seguirán desarrollando no solo en Perú, sino también en el extranjero. Tenemos que tener en cuenta que en el extranjero el nivel de participación es muy baja, muy reducida. Y a veces los mismos miembros de mesa no van.
1: Y esa segunda vuelta ha sido todavía mucho más reducida.
0: Sí, entonces el olvidar o el obviar esa realidad hace de que desconozcamos un

0: narrativa, que sería lo mejor, porque al fin y al cabo ya hemos perdido 10 años. Estamos 10 años en esta discusión de legitimidad o no legitimidad, y lo que vemos es que los indicadores, no solamente económicos, pero, sino sociales, van cayendo. Seguimos cayendo.
1: ¿Pero la clase política cree usted que es la responsable de esta baja legitimidad?
0: Sí, efectivamente, porque hay actitudes que no han favorecido a que la ciudadanía vea en sus representantes conductas que hagan creer que tienen madurez política. El no asumir resultados, en gestión, el no cooperar, el no hacer consensos a favor de ciertos aspectos mínimos dentro de la ciudadanía. Y por último, promover ciertos intereses particulares, porque se han favorecido ciertas leyes en favor de grupos económicos, de grupos sociales, hasta en algunos casos ha habido un grupo de leyes que algunos han considerado como leyes pro-crimen, que tienen serios cuestionamientos y que necesitamos revisarlas mínimamente.
1: Claro, ahora, ¿qué tendría que hacer Keiko Fujimori o Roberto Sánchez, quien

0: a la zona rural y no nos importa mucho la realidad social que ellos viven. Y eso hace que no solamente la brecha persista, sino que exista un desaliento por empatizar con ellos.
1: Claro.
0: Y eso a la larga se traduce en políticas públicas. ¿Por qué? Porque el político prioriza el número de electores. Dice, yo prefiero hacer una obra acá que en este pueblito. ¿Por qué? Claro. Porque acá me va a dar 10.000 votos, mientras que acá me va a dar 200, 300 votos. Entonces, lamentablemente, estamos en la rentabilización de la política a través de los votos. Uh-huh. Y es eso lo que nos ha llevado a que grandes grupos sociales sean excluidos, de que hayan políticas públicas que no beneficien a todos y que estas brechas sociales no solamente nos traigan resultados como estos, sino también de que a la larga la competitividad del Perú se vea reducida.

0: mínimos. Has mencionado el agua, pero no solamente es el agua, la electricidad, la vivienda, la carretera, la educación,
1: digamos, el más sencillo, ¿no? Es el agua.
0: Sí, efectivamente. Y eso hay que revertirlo. Y gane quien gane, simplemente hay que hacerle un llamado a que pueda darle un poco más de atención a estas zonas y poder mejorar sus condiciones de vida.
1: Perfecto. Ahora sí, muchísimas gracias, doctor Víctor Velázquez. Integrante de la Asociación Peruana de Derecho Electoral y Constitucional. Muy buenos días.
0: Muchas gracias.
1: Vamos a la pausa, nos hemos pasado un poquito, pero la situación la meritaba. 8:38, retornamos en breve para hablar ahora sobre más política, pero desde el Congreso. ¿Cómo va a ser el nuevo Congreso bicameral? Pausa y retornamos.
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0: historia, pero finalmente se ha ampliado la legislatura por unos días más. Vamos a conversar con un experto justamente en temas legislativos, Miguel Ibarra, que está aquí con nosotros. Doctor Ibarra, ¿cómo está? Muy buenos días.
1: Buenos días, Ricardo.
0: A ver, ¿qué diferencias va a tener un Congreso bicameral de un Congreso unicameral? No solo por el número, digamos, no solo por tener dos cámaras, sino en el manejo administrativo y político del país.
1: Bueno, tenemos en principio 60 senadores y 130 diputados. La Constitución establece que como mínimo, es decir, puede incrementarse en los próximos quinquenios, conforme la densidad electoral crezca, va a aumentar. Y lo nuevo que trae este modelo es que evidentemente las leyes pasan por un doble filtro. Las iniciativas de ley, de acuerdo a la última reforma constitucional, recaen en la Cámara de Diputados, quien elabora el respectivo dictamen de las iniciativas de ley que se mantengan, mantiene sus comisiones casi todas intactas, y de ahí este dictamen pasa al Senado para una segunda revisión. En esa segunda revisión, el Senado ya aprueba la ley, la modifica o la envía al archivo. No existe la posibilidad que la Cámara de Diputados pueda ir por la insistencia, como existe en otros países y como existía en nuestro país en los 80. Entonces, existe ese escenario ahorita. ¿Cómo funciona adentro? Evidentemente, las funciones han cambiado. Las iniciativas legislativas, así como también las

0: ahora?
1: Bueno, a ver, no tenemos senadores con una amplia experiencia política, sí relativa. Los más votados no tienen esa, digamos, sapiencia, ese espíritu. Pero esperemos que en el transcurso, pues, del desarrollo podamos ver la consideración, porque hay gente que tiene, la mayoría tiene estudios de posgrado, por lo que he podido ver en los perfiles.
0: Eso es bueno, al menos.
1: Es bueno porque te da un criterio más técnico. Uh-huh. No solamente es la visión profesional de interpretar un proceso, sino el valor agregado de procesarlo sobre la experiencia y el funcionamiento de la gestión pública, porque hablamos de muchas cosas.
0: La gestión pública, porque en campaña se prometió el oro y el moro, pero una cosa es el sector privado, otra cosa es el sector público.
1: Por supuesto, ¿no es cierto? Siempre se ha denostado que el sector público es muy lento en sus procesos, uh-huh. que es muy burocrático, y se cree que de pronto con la visión del empresariado privado se puede resolver todo en el acto. Y eso no es tan cierto. Es evidente que tenemos que en la administración pública reducir algunos procesos que son excesivamente burocráticos, simplificar el procedimiento, pero no significa que los desaparezcamos o podamos omitir. No, correcto. Tienen que mejorarse esos procesos.
0: Doctor Ibarra, hemos hablado un poco del diagnóstico de qué es un congreso bicameral. Vayamos ahora a lo que le gusta a la gente. Las cifras, cómo se va a mover el congreso, quiénes podrían formar alianzas, que es distinto a coaliciones, ¿no? Porque podrán haber alianzas en determinados temas, ¿no? O coaliciones en determinados temas, pero no

0: ha habido una especie pues de consenso porque estaba Fuerza Popular, claro, estaba Renovación, estaba Perú Libre.
1: Hacer una agenda priorizada, digamos, en donde la Junta de Portavoces establezca puntos, no por partidos ni por propuestas electorales, sino por necesidades que tiene el país. Y una necesidad probablemente, como decíamos en la entrevista anterior, sea el fenómeno del Niño. El primer problema que tengamos que afrontar.
0: Que tiene un impacto transversal, ¿no? Uh-huh. En la economía.
1: Claro.
0: Directamente en la economía, porque promueve la escasez, el aumento de alimentos, en la infraestructura, porque va a dañar infraestructura importante, claro, del país. Y eso también va a limitar o retrasar clases en algunos lugares. Hay un impacto social también, uh-huh, de eso. Entonces, esa visión, que tiene que ver mucho con conocer la política pública, tiene que ver con los que van a entrar, o sea, que cuánto conocen el nivel de impacto y fenómeno del Niño. Dicen, no, solamente la escasez, no, dañas infraestructura, restableces los horarios escolares o de universidades porque no todos pueden ir a trabajar si no hay acceso a ese colegio porque el río se desbordó.
1: Y tienes que decirlo virtualmente.

tres reformas estructurales que tiene que ver con el sistema de justicia, que no hemos logrado hacerlo. La comisión de la congresista Mari Carmen Alba, pese a que presentó un informe, no ha logrado hacer una reforma importante, y lo digo porque aún cuando se haya aprobado y no hayan leyes concretas que se hayan implementado, no se ha medido en el tiempo el impacto de la norma. No solamente es dar la ley, hay que medir el impacto, si la norma funcionó o no funcionó, logró solucionar el problema de fondo o no. Lo segundo tiene

0: opciones que tenía, que tiene el Congreso actual.
1: 24.
0: 24. En Senado no. En Senado tenemos 10 comisiones, 7 ordinarias y tenemos 3 especiales. La única comisión que trasciende a los dos
1: bicameral
0: es la de Presupuesto y Cuenta General de la República, que es la que aprueba. Aun cuando el debate es en sus comisiones, en el Senado y diputados, la gran comisión bicameral, en igual proporción y número, es la que aprueba la ley de presupuesto. Entonces, es el único momento en el cual ambas cámaras se juntan para poder votar una ley que es importante para el país y que y definitivamente va a tener también un conjunto de reformas. Entonces, sí es importante las mayorías, sí es complicado tener el tema del transfugismo, pero eso tiene que ver con un tema que trasciende también este escenario, que es la madurez política. ¿Hasta cuánto nuestro Senado ha madurado para poder entender que las decisiones que van a tomar son las últimas, digamos, para resolver una ley o para sancionar a un político, y que por eso mismo tienen que estar cargadas de un elemento de certidumbre jurídica, de respeto al debido proceso, de gobernabilidad democrática y de voluntad

0: sobre todo de los CAS.
1: Totalmente.
0: Que cumple 18 años este mes, este mes 18 años, legítimo. Es que es terrible, jamás debió pasar eso. La respuesta puede ser, con el Congreso que viene, reducir el Estado. Si yo reduzco el Estado en el periodo que viene, algunas instancias que no funcionan, quizás equiparo la caja, ¿no? Disminuir el gasto del Estado para poder equiparar con aquello que ya he incrementado. Y así evito que el gasto sea permanente, ¿no?
1: Perfecto. Doctor Miguel Ibarra, experto en temas parlamentarios, muchísimas gracias. Seguiremos
0: gracias
1: conversando porque, y como digo yo, en 10 días más o menos van a entregar las credenciales. Sí, y esa es la... Anoche una muy buena fuente me dio ese detalle. En 10 días exactamente. Vendrá la entrega de credenciales. Y no va a ser donde se pensaba, en el Centro de Convenciones de Lima. Va a ser en otro lugar de la capital.

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0: No, el Papa va al Perú.
1: Claro, efectivamente, para los peruanos esta visita tiene una singularísima importancia, ¿no? No solamente porque vamos a recibir al jefe del Estado del Vaticano, sino que además al líder espiritual de 1.400 millones de habitantes en el mundo, entre ellos nosotros, los peruanos que somos católicos por tradición, ¿no? Entonces, se ha cumplido ya el protocolo formal que se exige en estos casos, ¿no? Y que, como tú bien dices, se caracteriza por tener la figura del Papa de jefe de la Iglesia, de jefe de un Estado. Entonces ya se hizo la invitación por la Cancillería, el presidente ha viajado para hacerle una invitación personal, entonces ya todo está cumplido. Ahora lo que resta es que entre la Conferencia Episcopal Peruana, que es la organizadora en el Perú, una comisión dentro de ella de la visita, se concrete efectivamente la agenda que el Papa cumplirá en la visita. Ahora, tenemos que aclarar que eso no se confirma con muchas semanas de anticipación. Tenemos el caso reciente de España, ya, donde hasta último momento había incertidumbre sobre algunos actos, ¿no?

0: En España el Papa, además del hecho, de este hecho anecdótico de ayer, que finalmente ya tuvo que viajar en el avión de los reyes,
1: así
0: ¿no?
1: Es, así es.
0: ¿No? Algo inusual, creo que es una de las, tuvo problemas técnicos su aeronave, claro. Es algo muy, muy, muy raro. Pero el Papa ha hablado sobre los migrantes, que es un tema que no solo está en España, sino en el Perú y en Sudamérica, las migraciones.

0: España la migración tiene una característica además trágica, ¿no? Porque en las playas canarias es donde se producen estos viajes masivos de inmigrantes que en muchas oportunidades han muerto en el trayecto, ¿no? Porque es un trayecto muy azaroso, muy difícil de hacer. Por eso el Papa también es un recuerdo especial,
1: claro,
0: a ese hecho, ¿no? Otra cosa que caracteriza el viaje al Perú y en similitud con el que ha hecho a España es que en España la sociedad también está muy polarizada, como en el Perú.
1: Y acaba de tener el gobierno y expresidentes han tenido ya problemas de corrupción, ¿no?
0: Enormes problemas de corrupción.
1: Está hablando, ¿no?, de un problema
0: enormes, de, enormes. Entonces,
1: Rodríguez Zapatero, ¿no?
0: Exactamente. Uh-huh. Están un líder español que era insospechado de corrupción hasta hace algún tiempo, ahora está en el centro de la tormenta y ya comienza a vivir un calvario judicial por una serie de intervenciones que se están ventilando en los jurados, ¿no? En los jurados del Poder Judicial Español. Entonces, esta polarización que hay en

0: ¿no? Y del Papa, especialmente del Papa.
1: Y el otro tema de la encíclica papal, la primera de él, es sobre la inteligencia artificial.
0: Magnífico,
1: que
0: Dumanite.
1: Tiene sus bemoles, ¿no? Porque claro, nos ayuda, pero que también puede dejar sin trabajo a mucha gente.
0: Claro, estamos viviendo una situación absolutamente inédita en la historia de la humanidad, ¿no? La inteligencia artificial ha hecho una irrupción tremenda en la vida del mundo, ¿no? Ahora no se habla más que de inteligencia artificial en todas partes y sus aplicaciones son espectaculares. Además, influyen en el devenir económico del mundo. Por ejemplo, hace unos días, un par de días, SpaceX, que es la empresa de Elon Musk, la pionera de la inteligencia artificial, ha puesto en venta unas acciones a $150 cada una. Y el boom de inversiones que ha suscitado esa oferta en la bolsa y las ganancias que ha redituado han permitido que solo hace dos días en el mundo haya 4.000 nuevos millonarios.

0: ha ganado 800 mil millones de dólares, con lo cual ha pasado a ser el primer billonario de la historia, ¿no?
1: Mire.
0: El hombre que tiene mil millones de dólares, ¿no? Uh-huh. Increíble, pero así es. Entonces, todos esos problemas los enfrenta el Papa.
1: Claro.
0: En el frente económico.
1: El Papa
0: tiene
1: una agenda más grande que la del presidente de la República.
0: Pero por supuesto, además son temas morales, por ejemplo,
1: claro,
0: los abusos que todavía están ahí para esperar una solución, los abusos cometidos por sacerdotes, y otros temas, ¿no? La inteligencia artificial. Uh-huh. Los avances dentro de la propia iglesia.
1: Y sanear la iglesia por dentro, exacto, también, no solo, o sea, no solo la curia romana, sino mundial.
0: Así es, y la sinodalidad, que es una de las campañas que hizo Francisco con mayor intensidad, uh-huh, es decir, llevar la iglesia al seno del pueblo, ¿no?
1: Claro.
0: Para que sea una iglesia construida desde abajo, cosas que son en realidad muy difíciles de hacer, pero que hay que predicarlas.
1: Sí, pues.
0: Que hay que predicarlas, porque esa es la misión que tiene la iglesia. Ustedes verán, por ejemplo, los peruanos debemos ver que la prédica del Papa es una prédica moral, es una presencia moral, ¿no? Uh-huh. Nada puede hacer él más que hacer una prédica moral, y por eso es que insiste en temas que parecen tan abstrusos,

informarles desde Huánuco que hoy se celebra el Día Nacional del Pan Peruano y en ese sentido en el penal de Huánuco los internos del taller de panadería del programa Cárceles Productivas elaboraron panes a base de papa, camote, plátano y maíz morado. Esta novedad de panes a base de productos de la zona ha llamado mucho la atención y bueno, es parte del trabajo que realizan estos internos, por lo menos 20 internos que participan en este taller de panadería y pastelería con el objetivo de la resocialización e inserción a la sociedad una vez que abandonan el recinto penitenciario al cumplir su condena. Estos internos e inclusive han generado dentro del penal una empresa dedicada a la panadería y pastelería denominada Curitanta, con lo cual, con estos ingresos, ellos sustentan la economía de sus familias.

0: La semana pasada, dentro de nuestro segmento cultural que tenemos cada fin de semana aquí en Diálogo Abierto, hablábamos del ballet de Lima, ¿no? Estuvo justamente aquí un gran maestro del ballet, ¿no? Y la verdad que Lima se está convirtiendo en la capital cultural de Sudamérica, porque ahora vamos a hablar de la ópera y sobre todo de esta gran temporada que no sé desde ahora, que ya empezó. Y por supuesto el gestor de todo ello está con nosotros, don Miguel Molinari, gerente de Cultura de la Municipalidad de Lima. ¿Cómo está, Miguel?
1: Ricardo? Buenos días, muchas gracias por la oportunidad de estar aquí en Diálogo Abierto y poder conversar con el público de las actividades que venimos realizando, que justamente están dirigidas a ellos, ¿no? Al público.
0: Y lograr penetrar, ¿no? Así como el ballet, la ópera,

0: reactivar fuertemente la actividad cultural, y es lo que estamos haciendo. Hemos comenzado con Il Trovatore de Verdi, que es una ópera, digamos, de tradición, ¿no? Que el público estuvo realmente enloquecido. Y ahora viene La Púrpura de la Rosa. Esto es muy interesante porque es una ópera peruana, ¿no? Es la primera ópera que se hizo en América. O sea, la primera ópera que se hace en América, toda América, se hace en Lima el 19 de diciembre de 1701.
1: Como sede del virreinato.
0: Claro.
1: ¿No es cierto?
0: Además, con motivo del primer año del reinado de Felipe V y de su cumpleaños número 18. Con esa razón se hace, ¿no?, La Púrpura de la Rosa, con música del maestro Tomás de Torrejón y Velasco, que era el maestro de capilla de la catedral, con libreto de Calderón de la Barca. Y es una obra, digamos, que la traemos a los escenarios de Lima después de 325 años. ¿No? Esto es un acontecimiento, sin lugar a dudas, porque nos conecta con nuestra historia, con nuestra identidad. Esto pasó por los escenarios de Lima y por las calles de Lima en otros tiempos, en otra época. Y por cierto, cuando se estrenó era una Lima convulsionada políticamente también, por justamente, bueno, el primer rey Borbón, claro, y todos estos cambios que se

ópera Latinoamérica. Entonces, del 16 al 19 de junio estarán en Lima representantes de todos los teatros más importantes del mundo, los directores que llegan a Lima para estos 4 días de encuentro en los teatros municipales. OLA reunirá a los directores del Teatro Colón de Buenos Aires, el Teatro Municipal de Santiago, el Teatro Real de Madrid, el Teatro Liceo de Barcelona.

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1: Perfecto, muchísimas gracias. Muy amable. Gracias también a las 9:36 a quienes nos están escribiendo, a los más de 365 conectados a esta hora, y por supuesto los estamos leyendo minuto a minuto conforme van escribiendo. Gracias porque nos escriben desde diferentes partes del mundo realmente, y eso nos halaga. El primero que se ha conectado con nosotros lo hace desde Europa, tenemos desde Estados Unidos, desde Japón, es decir, gracias a cada uno de nuestros, la mayoría peruanos que viven fuera de las fronteras. Vamos a la pausa y retornamos para hablar sobre el fenómeno El Niño.
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3: 9:37. 9:37. 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

de verano a invierno y a otoño, a primavera, etcétera, ¿no? Dentro de esos cambios hay cambios más grandes que están asociados a eventos recurrentes como el Niño, ¿no? ¿Qué ocurre durante un Niño? Los vientos alisios del sur, asociados al anticiclón del Pacífico Sur, se debilitan. ¿Eso qué conlleva? Que las masas de aguas calientes que están en la parte del oeste o al norte del Perú se acerquen mucho más a la costa, con la consecuente, digamos, calentamiento en la zona muy costera, ¿no? También tenemos durante los fenómenos del Niño el arribo de ondas Kelvin. Las ondas Kelvin pueden ser frías o cálidas, que se vienen del Pacífico Occidental Central hacia el Pacífico Oriental, o sea, frente a la costa peruana, que contribuyen al calentamiento del océano. El calentamiento del océano también, ¿qué implica? Implica que, digamos, va a calentar la atmósfera, porque, como bien sabemos, el contacto

0: costumbre también de que esto se cumpla, ¿no? Hay que tener cuidado cuando se toma esto, porque a largo plazo los pronósticos pueden ir cambiando por fenómenos como ondas Kelvin, activación de a ondas Kelvin frías, me refiero, activación del anticiclón, entre otras cosas que pueden ir modificando un poco los porcentajes. Entonces, si bien es cierto, hay que ya la declaración del niño, o sea, el niño es evidente, tanto el niño global como el niño costero, son evidentes fenómenos que se van a presentar, y es más, el niño costero se está presentando, el niño global, digamos, también se va a presentar, entonces la discrepancia es un poquito la magnitud.
1: Ya.
0: Sin embargo, al margen de la magnitud que alcance, los entes de que toman
1: decisiones
0: sobre gestión de riesgos ya tienen que estar alerta.
1: Alerta, sin duda, alerta frente a toda esta situación y al impacto que puede dejar este fenómeno del niño global. Son las 9:48, estamos conversando con el ingeniero Luis Vázquez Espinosa, vocero del ENFEN, el organismo justamente que está a cargo del fenómeno El Niño, justamente. Y con él estamos ya conversando. Ingeniero Vázquez Espinosa.

0: afectan a todos los sectores productivos, ¿no?
1: Correcto.
0: Y lo cuál es el, digamos, la obligación de ENFEN es generar la información adecuada y oportuna para que los tomadores de decisiones, según sus competencias, tomen esas decisiones.
1: ¿Cuándo se va a sentir ya el niño en mayor magnitud, es decir, dejando lamentablemente daño dentro de la naturaleza y por tanto de la población?
0: Bueno, el niño ya, digamos, ya está en curso, sobre todo el niño costero, por eso vemos lo que usted mencionaba anteriormente, hay días mucho más cálidos en promedio, va a ser un otoño, el invierno también va a ser un poco más cálido
1: que lo
0: esperado,
1: entonces
0: ya estamos notando los efectos, no estamos en la pesquería también, con los sectores agrícolas también, ya se van viendo algunos efectos, entonces por eso le mencionaba que cada sector tiene que tomar sus medidas de acuerdo al impacto que

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1: Nueve horas 57 minutos. 9:57. 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El Jurado Electoral Especial Lima Norte 2 recibió la visita de dos representantes de la misión de observadores de la OEA, a quienes se les informó sobre la cantidad de actas observadas, plazos de resolución y recuento de votos, entre otros aspectos. Autorizan el viaje en comisión de servicios del embajador Carlos Pareja, ministro de Estado en el Departamento de Relaciones Exteriores, del 14 al 20 de junio. El canciller acompañará al presidente de la República, José María Balcázar, en la visita oficial al Estado de la Ciudad del Vaticano, donde sostendrá una audiencia privada con el Papa León XIV. Se autoriza la transferencia financiera a favor de diferentes gobiernos regionales por la suma de hasta 4 millones de soles para proteger, recuperar y mantener la salud de las personas afectadas ante el brote de sarampión, según aparece en el boletín de normas legales del Diario Oficial El Peruano. El sistema de cámaras de la Municipalidad Metropolitana de Lima monitorea en tiempo real el despliegue operativo y el patrullaje aéreo en los principales puntos del centro histórico. La Gerencia Regional de Salud del Cusco confirmó 5 casos de sarampión.

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días, ¿cómo están? Bienvenidas, bienvenidos a Afro Raíces, el programa que tú estabas esperando este sábado de junio, mes de la cultura afroperuana. Una oportunidad para reconocer los aportes históricos, culturales, políticos y sociales de los afrodescendientes en esta parte del mundo.

0: Ah, en esa incomodidad en el teatro de Medellín, yo dije, no, tiene que haber alguien que narre y nos narre diferente. Y en la televisión me encontré un video grabado del maestro Alfonso Córdoba, el Brujo.
1: Ya.
0: Y quedé fascinado, ¿ya? Entonces, a partir de él, empecé a escuchar toda la obra de él. Después te la envío para que la coloques acá. Y empecé a narrar. Y bueno, cuando ya hice un viaje que creo que yo te conté por Sudamérica, yo sostuvimos el viaje por Sudamérica haciendo canticuentos.
1: Ah, mira, qué interesante. Y qué importante hablar de cómo nuestras experiencias, más allá de que estamos en distintos territorios como afrodescendientes, también

0: Cizaña también estuvimos en el Museo Afroperuano con Dimas Gil, el grupo con el grupo Despertar de Cizaña. Y cuando estuvimos aquí ya pronto para ir para Cañete, ese día nos encontramos a Cheche.
1: Yeah.
0: Y Cheche, ¿cómo así que ustedes son colombianos? Y Cheche tiene una pasión por Colombia, claro. Y su relación íntima con uno de los más grandes, de los grandes, Manuel Zapata Olivella. Y Cheche, generoso, nos invita ese día, al otro día, para ir a visitarlo a la casa
1: a
0: Chosica en el 2016. Entonces ahí continuamos en un diálogo, enviándonos mensajes, y en el 2024, en noviembre del 2024 a abril del 2025, yo me gané una pasantía doctoral para hacerlo en la Universidad Nacional de Tumbes, para investigar sobre Nicomedes y Victoria, y su relación con la educación física, que a ti no te...
1: Me parece interesante porque, a ver, él tiene pregrado en educación física, sí, y doctorado en educación física. Entonces a mí como que se me cruzaron los chicotes cuando me dice, estudio educación física y estoy investigando
0: a Nicomedes,
1: a Victoria, Cheche y todo, ¿no?
0: Entonces en esa pasantía, el que tenía que ser, no hay más nadie, eso hay que decirlo y reconocerlo.

0: compartido desde Perú, en lo que tú vives ahora en Brasil, en lo que has vivido en Colombia?
1: Buena pregunta. Yo creo que el racismo como estructura es general, ¿cierto? No, nos marca, pero hay unos detalles particulares en cada territorio, ni siquiera en cada país, en cada ciudad, en cada territorio y hasta uno podría decirlo barrio. Yo viví 6 meses acá, ¿no? Un regalo de la vida, ¿cierto? El hijo de una costurera, de un cocinero y estar... Bueno, ellos abrieron caminos para mí, mi mamá Angelina, principalmente. Entonces, mira, el racismo en Medellín es un racismo hipócrita.
0: Ya. Yeah.
1: ¿Cierto? La gente de Medellín, blanca de Medellín, te manifiesta el racismo cuando su derecho está en juego. Un ejemplo.
0: Bueno, estás, cualquier parecido a Lima, tú meter al Perú.
1: Estás en el metro de Medellín o en el bus de Medellín y a mí me han dicho que yo me tengo, por ser negro, me tengo que parar y darle el puesto al blanco.
0: Eso
1: cuando estás en ese nivel, lo sueltan, ¿cierto?
0: Sí, claro.
1: Es un racismo hipócrita.
0: Porque

0: consideran que ese es el lugar que ellos se merecen y tú qué haces allí.
1: Ok. En cambio, aquí en Perú, estoy hablando de mi experiencia en Perú, es un racismo burlesco.
0: Ya.
1: ¿Cierto? En esos 6 meses, principalmente viviendo en Chorrillos, la gente me mira. Y justo ahora, cuando estábamos caminando ahora, me bajé en la estación del Estadio Nacional y caminando, la misma cosa de siempre. La gente te mira, me mira, está con el amigo, hace un chiste, me miran así de reojo, paso y se ríen.
0: Eso es Lima. Sí.
1: ¿Cierto? Entonces es un racismo burlesco. Pero el racismo en Brasil es un racismo violento.
0: Ya. Claro, ahí hay asesinatos.
1: Asesinatos, ¿cierto? Entonces, ¿cómo si la más del 50% es población afro? Sí, el más del 50% es la población afro, pero la población afro no tiene el poder. Y hay una élite que ha construido toda una idea en toda la institucionalidad de la democracia.

0: Llámese policía, llámese lo judicial, llámese lo educativo, los medios de comunicación, para mantener esa opresión del pueblo. Entonces, la policía, ¿tú ya fuiste a Bahía?
1: No. A Bahía no, ¿cierto? Solo Brasil.
0: Andan con fusil, ¿cierto? En la frente, a hermano, a mí... Afortunadamente nunca me ha pasado nada, la policía no me ve la cara como ese tipo está perdido, ¿qué le vamos a hacer? ¿Cierto? Pero a nuestros hermanos los asesinan, los masacran. A mí me marcó el año pasado muy fuerte emocionalmente una experiencia de un hermano afro, se me escapa el nombre, lo pido disculpas por no recordarlo. En Sao Paulo, en la periferia de Sao Paulo, en la noche él salió del trabajo y

0: ¿Así?
1: Así
0: de sospecha. Discúlpame. Creí que me ibas a robar y te mato. Y la otra experiencia gravísima fue la masacre que hubo por el gobierno del estado del Río de Janeiro en una favela. Más de 100 personas asesinadas y los cuerpos son afros. Yo ahí doy dos referencias musicales. Después la puedes colocar, una que se llama Cabo, de Luigi Luna, y la otra de una maestra genial llamada Elsa Suárez, que dice: la carne más barata del mercado es la carne negra.
1: La carne. ¿Cuál es esa? Elsa Suárez.
0: Elsa Suárez.
1: A ver, carne. La carne.
0: A carne.
1: A carne.
0: Dice: a carne más barata. Ella pega un grito.
1: En portugués, ya.
0: A carne más barata del mercado. La carne negra, pero en la traducción, la carne más barata del mercado es la carne negra. Y dice así, que va directo al subempleo, directo a los hospitales psiquiátricos, ¿no? Entonces, ¿cómo el capitalismo nos destruye? ¿Cómo el capitalismo en esta falacia, ficción, fantasía, democracia, en un país como Brasil, nuestra población está siendo violentada todavía?
1: ¡Wow! ¡Qué fuerte! ¿No? Porque... sin duda lo

0: Desde primera persona, ¿no? En primera persona
1: sí,
0: esto.
1: Sí, sí. Eso es fundamental, ¿no? El tema de... Es un problema de 400, 500 años y un problema de 200 años donde las élites criollas que se independizaron, pero su pensamiento... tiene un pensamiento de hacienda, ¿cierto? Es de gobernar nuestros países y ellos sustentarse en el poder, ¿no? Y en esa sustentación del poder, pues nos ven a los no blancos, ¿cierto? Como subhumanos, como seres no pensantes, como seres que son

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1: Diez horas 29 minutos. 10:29, Nacional en la noticia. En el Cusco, tres personas fallecieron tras la caída de un auto colectivo en la vía Paucartambo-Pilcopata. La policía detuvo al conductor y lo investiga por el presunto delito de homicidio culposo. Un total de 19 ciudadanos extranjeros que residían en el país de manera irregular fueron expulsados tras ser intervenidos en la región Piura. El operativo fue realizado de manera conjunta por la Policía Nacional del Perú y Migraciones, que trasladaron a los extranjeros hasta la frontera con Ecuador. Un sismo de 5,5 grados se produjo hoy en el departamento de Piura. Así lo informó el Instituto Geofísico del Perú. De momento, no se han reportado daños personales ni materiales. Tenemos información ahora con nuestro periodista Julio Caiguare.

0: frente a su similar de Suiza a las 2 de la tarde por el segundo partido del Grupo B del torneo de selecciones más importante del mundo. Y con la ausencia de Neymar, la selección de Brasil se enfrenta a la actual campeona africana, la selección de Marruecos. 10:32. Hasta aquí las noticias de esta hora por Radio Nacional. Retornamos con más en cualquier momento. Quédese con nosotros. Continúa Afro Raíces con Sofía Carrillo.
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0: persona afrodescendiente está limitada a ciertas tareas, ¿no? Entonces, cuando justo lo conversábamos detrás de cámaras, ¿no? Uh-huh. Y es que cuando una persona afrodescendiente rompe este esquema de ser el estereotipo, no encaja, ¿no? Y entonces ahí mismo, inmediatamente viene el comentario de, oye, tú no deberías hacer esto, ¿no? Tú deberías estar haciendo solamente este tipo de cosas. El racismo es terrible en nuestro país, ¿no? Y lo vemos, los medios de comunicación masiva a lo largo del tiempo han ido revalidando este tipo de situaciones, normalizándolas, y no solamente es el tema del racismo, también lo mencionábamos, es cuando esto confluye con otras variables identitarias como es la identidad de género o la orientación sexual.
1: Sí.
0: Que es sumamente fuerte, ¿no? Porque en este país no solamente te van a discriminar por ser afrodescendiente o andinodescendiente, sino también por ser parte de las disidencias sexuales, entiéndase homosexual, lesbiana, bisexual, trans, ¿no? No binaria, lo que sea. Entonces es doble el peso, es mucho más fuerte y las

0: esta construcción tonta de que las mujeres negras son súper calientes y entonces tienes que poseerlo. Ahora, ser un hombre afrodescendiente y ser una persona gay al mismo tiempo es difícil, partiendo de que en el mismo movimiento afroperuano, en el mismo grupo, en nuestra propia comunidad, en nuestro pueblo, existe la homolesbobitransfobia.
1: Sí, claro.
0: Entonces vamos a toparnos con personas que ya están siendo víctimas de racismo y que supuestamente están luchando contra el racismo, pero con la otra mano están apaleando a las disidencias sexuales. ¿Te das cuenta? Entonces, cuando tú les dices, y que me ha pasado en el Supra, que es esta asociación de profesionales afroperuanos, ¿no? Mm. Un saludo para ellos.
1: No estoy ahí. Mm.
0: Ya. ¿No? Ya, que es mi cilicio de la pierna. Entonces, tú le dices, feliz inicio del mes de la cultura afroperuana y feliz mes del orgullo. Ese tema lo vamos a ver después.
1: ¿Es en serio?

0: Y llegamos a lo que tú mencionas, ¿no? Hogares racializados en los cuales los padres le anulan la incomodidad o el dolor a los hijos o las hijas cuando dicen, oye, yo he sentido que me están discriminando. No, vamos, a veces es tu idea, no ha pasado de esa manera. O cosas como, es lo que pasa en el mundo, el mundo es así.
1: Así.
0: Son cosas que tienes que acostumbrarte, tienes que saber cómo afrontar. Esta normalización del racismo, a la cual yo digo que nadie debe estar normalizándolo, nadie debe normalizar el racismo, no le permite a la persona a generar recursos para poder confrontarlo, ¿no? Entonces te topas con gente que sufre un comentario racista o fuerte, violento, agresivo o molesto y transfóbico y se regresa a su casa con el dolor,
1: claro,
0: ¿no? Y que no encontró el espacio para revalidarse.

0: terapia de abordaje desde la perspectiva de salud mental se debería...
1: Ahí dar. Es súper importante, primero, trabajar el autorreconocimiento, ¿no? Fundamental es empezar a trabajar en los hogares. A ver, no, los marcadores afrodescendientes no siempre son evidentes, ¿no? No siempre son pelo, color de piel, pero hay una ascendencia, ¿no? Entonces una persona tiene que reconocer de dónde viene para poder valorar su historia. Nos han enseñado tanto a odiar nuestra historia, sí, que la gente lo que hace empieza a buscar a su ancestro español, a su ancestro italiano, uh-huh, pero no busca a su ancestro, no, indígena, ni a su ancestro
0: afroperuano. ¿Te acuerdas de que tú tenías un tío, sí, sí, sí, tu tío abuelo, tatarabuelo, sí, tenía, sí, ojos, sí, verdes, ¿ah?
1: Claro, claro, porque mi bisabuelo vino, pues, de España, ¿no? Sí. Pero, ¿y tu abuelo de dónde era? No, mi abuelo era de Cusco, mi abuelo era del Carmen, ¿no? Pero eso hay que ocultarlo. Entonces hay que justamente hacer que las personas entremos más en contacto con nuestra ancestralidad.

0: Vino un cantante blanco y una amiga de trabajo me dice, oye, ¿y qué tal? ¿Fuiste al concierto? ¿Se presentó? Y yo le dije, no, no lo vi. O sea, sí lo vi, perdón, pero no me gustó. Ay, pero dicen que es guapísimo, ¿no? Porque y el chico era blanco, pero blanco, ¿no? Y entonces yo le digo, sí, pero es que en realidad a mí no me llaman la atención los chicos blancos. ¡Racista! ¡Racista!
1: Y yo le digo, ¡ay, racismo inverso!
0: Exacto, yo le digo, racismo, ¿pero qué racista? A ver, ¿cómo te sentirías si yo dijera que no me gustan los negros? Es que es completamente diferente, le dije. Sí. Es completamente diferente que yo diga que no me gustan los blancos a que no me gustan los negros. Porque cuando tú dices que no te gustan los negros, me estás diciendo que no te gusta lo que representa históricamente el ser negro, ¿no? Todo lo que se ha vinculado a la negritud, la suciedad, la torpeza, la delincuencia, todo esto, ¿no? La fealdad a la

0: permite que poblaciones vulnerables reciban atención precisa sobre los servicios que brinda el sector, sin necesidad de salir de casa. 11:00, 11:00 en Radio Nacional. Hasta aquí las noticias de esta hora. Retornamos con más en cualquier momento. Quédese con nosotros. Ya viene Tu Bienestar en Acción con Manuel Bejarano.
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1: El virus del papiloma humano, conocido también como VPH, es la infección de transmisión sexual más común. Existen más de 200 tipos de VPH, algunos de los cuales provocan verrugas genitales, mientras que las cepas de alto riesgo pueden causar distintos tipos de cáncer, principalmente el de cuello uterino. Se transmite principalmente por contacto directo de piel a piel y por relaciones sexuales. En la mayoría de los casos, el virus es asintomático, inofensivo y desaparece por sí solo. Si la infección persiste, puede alterar las células y evolucionar a lesiones precancerosas. El uso de preservativos reduce el riesgo, aunque no cubre el 100% de la zona genital. La vacuna es la medida.

que inicie actividad sexual y hacerse un control anual. Esta prueba nos ayuda, ¿no?, para ver si tenemos una lesión de bajo grado, de alto grado o si la mujer está sana. Pero esto tiene que ser una iniciativa, pues, de la persona en ir a hacerse un chequeo y tomarse una prueba de Papanicolaou. Si bien es cierto, la prueba de Papanicolaou tiene sus deficiencias, tenemos otra prueba, que es la prueba molecular para detectar el virus de papiloma humano. Ajá. Es mucho más fidedigna, sí. ¿Por qué? Porque detecta al 100% si la mujer está infectada por el virus o no. Así de simple. Pero ¿qué ocurre? Es muy poco accesible a la población. ¿Por qué? Por el costo económico.

0: vacuna?
1: Casos particulares, nosotros lo llevamos a junta médica. Uh-huh. Actualmente, la norma nos indica mayores de 9 años. Ya. En el territorio nacional, eso es lo que nos indica.
0: ¿En el Perú es mayores de 9 años? Mayores. ¿En otros países también?
1: También, pero, ¿no? Por ejemplo, en España, ¿no? En España hacen un hincapié. Sí, nosotros tenemos en la población pediátrica menores de 9 años la realización de una junta médica y la colocación de la vacuna, uh-huh, ¿no? Obviamente que sus reglamentos son muy distintos a los nuestros, ¿no? Pero si hay la constatación de este virus en esta población con anatomía patológica, también tenemos que pensar en esa posibilidad nosotros, ¿no?
0: Importante lo del aseo.

0: de que todavía no me haga, no haga enfermedad, es un poco complicado, ¿no? Pero para eso nosotros tenemos que saber cuáles son los mayores mecanismos, los principales mecanismos de infección en el varón, contacto sexual.
1: Ya, pero al menos el consuelo es que, y vaya consuelo, que sí hay vacuna para el hombre también.
0: La vacuna es universal.
1: Tan efectiva como las mujeres.
0: Varones o mujeres. La vacunación es muy importante en ambos géneros. No hay límite de edad, incluso según la norma. Antes nos ponían un pero en el que nos decían, no, 45 años es el punto de corte. Actualmente nos dan flexibilidad hasta más de 60 años. ¿Por qué? Porque no sabemos cómo está el sistema inmunitario de la paciente o del paciente. Por eso la invocación a la vacunación. Me dicen, doctora, pero, o sea, yo ya tengo el virus, no he hecho enfermedad, pero no sabemos más adelante qué pueda causar.
1: ¿Y por qué no se hace la enfermedad en algunas personas?
0: Por el sistema inmunitario. El sistema inmunitario nos ayuda a que nosotros podamos hacer o no la enfermedad. ¿Qué quiere decir? Que nuestro mecanismo de defensa en mi organismo tiene que tener lo necesario para poder atacar al virus. ¿Y qué es lo que nos da?

0: Entonces, la vacuna te da esa defensa contra esa cepa. Tenemos que entender que la vacuna nos ayuda a contrarrestar contra 9 cepas, que son las más frecuentes que el ser humano hace enfermedad. 16 y 18, cáncer de cuello uterino.
1: Doctora, tenemos más preguntas de nuestros oyentes y televidentes. Escuchamos, Jeremy.
2: Nos escribe Andrés, de Andrea, perdón, desde la ciudad de Arequipa. Dice, doctora, una consulta. Si la persona ya tiene el VPH, ¿le serviría la vacuna o tiene que hacer otro tipo de tratamiento?
0: Definitivamente sí le ayuda.
1: ¿Ayuda?
0: Claro que sí. Por lo antes mencionado. Puede ser que ella tenga el virus, como le mencionaba anteriormente, el 16. Pero tenemos el 18. Tenemos el 33, el 55. Entonces, ¿la vacuna me ayuda contra ellos? Sí, pues. Entonces, si tú tienes el hallazgo, por ejemplo, de que tienes la infección por virus y no tienes ningún hallazgo en el cuello uterino, ninguna lesión, y quieres vacunar.

0: Sí, que es una inversión, ¿eh?
1: Definitivamente.
0: Y además no tan barata, pero sí vale la pena de todas maneras.
1: Definitivamente. ¿Sabe cuánto se gasta el Ministerio de Salud por tratar una paciente con cáncer de cuello uterino?
0: ¿Cuánto?
1: La cifra es abismal. Por cada paciente que tiene cáncer de cuello uterino, sea estadio 1, estadio 2, estadio 3, por cada paciente el Ministerio de Salud está invirtiendo en nuestro sistema de salud más de 15,000 soles. Más de 15,000 soles. Imagínese usted todo lo que el Ministerio de Salud se podría ahorrar si estas pacientes no llegarían a cáncer de cérvix. Abismal es el presupuesto.

0: Con esa lógica también podría decir en lo que se va a gastar en el tratamiento para un paciente con este virus, podrían también utilizarlo en vacunas gratuitas para los adultos, ¿no?
1: ¿Sabe usted que en España se vacunan a las pacientes adultas de forma gratuita? ¿Por qué? Porque han tenido pues la lógica, la simple lógica de entender que es mejor prevenir. Y te evitas un gasto abismal.
0: O sea, este es un virus sumamente contagioso. Ahora, ¿una persona que no practica relaciones sexuales está inmune a esto?
1: Tenemos que entender que por contacto nos podemos contagiar.
0: Ajá.
1: Caso de la población pediátrica.
0: Ya, pero de los adultos...
1: Nada, como le menciono, una cosa es tener relaciones sexuales con penetración y otra es solo por contacto.
0: Ya.
1: Y si es por contacto, no estás libre.
0: Pero ¿cierto? Igual siempre hay que hacerse los chequeos correspondientes.
1: Siempre hay que hacerse.
0: ¿Qué debemos observar para darnos cuenta que tenemos este virus del papiloma humana?
1: Lo principal en la población adulta, entender que la mujer es la que siempre mayormente va a ser la enfermedad. Número uno. Para eso, si ya has iniciado actividad sexual, que es la mayor forma de contagio, hacerte tu chequeo anual. ¿Qué quiere decir?

0: lo más económico hacérnoslo, ¿no? Uh-huh. Ahora, si tú me dices, doctora, hay una prueba mucho más fidedigna, como le mencioné, la prueba molecular, pero mínimo un papanicolaou a toda la población femenina que ha iniciado actividad sexual.
1: Vamos con más preguntas. Disculpe, claro, doctora. Sí. Están atentos nuestros oyentes y televidentes. Jeremy.
2: Nos escribe Flavia desde la ciudad de Tacna. Nos dice, doctora, ¿todas las mujeres que se han contagiado ya con el VPH van a desarrollar siempre obligadamente el cáncer al cuello uterino?
0: No todas. Eso es lo bueno. Nuestro organismo es sabio. Mm. ¿No?
1: ¿Y eso de qué depende?
0: De tu sistema inmunitario.
1: Ya.
0: De tu mecanismo de defensa, de tu microbiota vaginal. Así como nosotros hemos escuchado muchas veces que tenemos una microbiota intestinal,
1: sí,
0: que tenemos microorganismos que nos ayudan a la defensa, ¿no? Y hace que no hagamos ningún tipo de infección. Así tenemos una microbiota vaginal, que son los lactobacilos. Los lactobacilos en la vagina de la mujer hace que el pH sea más ácido y contrarreste cualquier infección, sea el virus del papiloma, sea la clamidia, sea el micoplasma. Pero si nosotros tenemos alterado esta microbiota, ¿qué ocurre? Haces la enfermedad. Y doctora, ¿qué hago para mantener una microbiota vaginal adecuada?

0: Definitivamente.
1: ¿Qué puede ser reemplazado por?
0: Puedes consumir stevia o ir reduciendo de manera gradual el consumo de la misma, ¿no? Entonces, doctor, influye mucho mi alimentación, definitivamente, como en todo, como en todo.
1: Una persona que tiene una actividad sexual bastante activa, se vacuna, ¿eso le garantiza ya para que así siga con su vida bastante activa, sexualmente hablando? ¿Le garantiza que no va a tener la enfermedad luego de vacunarse?
0: Dependiendo, ¿no? Como yo siempre les digo a mis pacientes, ¿no? ¿Te has vacunado? Sí. En este momento la vacunación es para los dos, para la pareja, porque lo que buscan ambos es no tener la enfermedad a futuro, ¿no es cierto? Pero no te puedo garantizar si tú cambias de pareja. Tu otra pareja, no sé qué antecedentes tenga.
1: Claro.
0: Entonces también importa mucho lo que es el hecho de no llegar a la promiscuidad, ¿no? Ahora, me dice, doctora, pero entonces...
1: ¿Y las meretrices?
0: Ahí viene el problema, ¿no? Son una población muy vulnerable.
1: Ajá.
0: Así como el VIH en este grupo poblacional es bastante álgido, el virus del papiloma también.
1: Doctora, qué pena, el tiempo nos ganó.

0: acceso a esta vacunación. Como siempre digo, es mejor prevenir a estar lamentándonos a largo plazo. Al menos en el Perú tenemos una dosis gratuita y hay que saber nosotros acceder a esta. Les invoco a que no tengan miedo a la vacuna. Población adulta también se puede vacunar sin ningún tipo de problema.
1: Gracias a la doctora que hoy estuvo con nosotros, Noemí Flora Aquino Cabrera, ginecobstetra del Instituto Nacional de Salud del Niño Breña. Vamos a hacer una pausa y continuamos en Radio Nacional.
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0: 5 años de edad, pesar más de 50 kilos y gozar de buena salud. Michael Oropesa, Nacional en la Noticia.
1: 11 horas 30 minutos. Hasta aquí las noticias de esta hora por Radio Nacional. Retornamos con más en cualquier momento. Quédese con nosotros. Continúa Tu Bienestar en Acción con Manuel Bejarano.
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1: ¿Qué respondemos a esta pregunta? Y está con nosotros la doctora

0: hasta auto exigiéndome a mí misma de que pueda yo cuidar de él, ¿no? O no lo he hecho bien, está respirando. Entonces, viendo que todo eso se está transitando, ya son síntomas que hay que tener cuidado.
1: Si no se acostumbra, ¿esto quiere decir que las primerizas van a tener mayor problema que las que ya tienen experiencia?
0: Eso es cierto. Lo que pasa es que las primerizas, aparte de pasar su trastorno de adaptación, que puede ser durante los 3 primeros meses, también va a pasar de que la inexperiencia va a generar miedo, va a generar angustia, y esos pensamientos son automáticos, donde ellas se van a cuestionar si lo están haciendo bien o si de repente se han equivocado. Entonces, el miedo de una persona que puede ser ansiosa puede generar que hasta se anticipe un escenario, no, mi hijo está mal, y lo lleve a cada rato a la clínica, ¿no? Entonces, sí, ciertamente una persona que es primeriza va a tener mayor, de repente, disposición

0: psicológico. O sea, así yo esté bien, creo que el tratamiento o la visita a un psicólogo tiene que ser tan necesaria como el tratamiento que hacen también con el niño y la propia madre físicamente hablando.
1: Así es. En realidad no se ven dentro del circuito de salud, pero por ejemplo los ginecólogos, que están ahorita un poquito más actualizados, sí lo sugieren. ¿Okay? Vienes a la consulta a la semana de haber dado a luz, hacemos la revisión de tu bebé y vemos con el pediatra tal. Pero por si acaso, ¿cómo estás tú? Claro. Te preguntan, ¿cómo te sientes? ¿Cómo estás transitando estos días?
0: ¿Pero de verdad preguntan los ginecólogos eso?
1: Bueno, quizá no deberían. En todos los sectores, o sea, lo que me refiero, quizá en el privado más, porque se abocan en el cuidado de la mamá, uh-huh. Pero en el sector de salud, de acuerdo a la calidez del profesional, sí lo hacen.
0: Como debe ser.
1: Ajá. Y también, si no fuese del profesional, que sea de la familia, las mamis, o sea, las abuelitas que se acercan a las personas que acaban de dar a luz, tienen algunas formas más cálidas, ¿no? También no voy a negar que hay esas mamis que son del comentario, ya, hija, tienes que estar bien. Sí. Si yo he tenido 4 o 5 hijos y no pasó nada, ¿no? Y tú estás con uno y estás así.
0: Te estás quejando.
1: Entonces, claro, entonces eso quizá en vez de acercar y decir, oye, mi mamá va

0: Este trastorno, ¿qué tiempo pasa luego que nace el niño?
1: Bueno, después del nacimiento, pasado las 2 semanas, sí le hablaba que hay el periodo de tristeza, que es normal. Pero pasado las 2 semanas en adelante y la mamita no se haya adaptado, sí estamos hablando del trastorno, hasta máximo los 3 meses.
0: 3 meses.
1: Ajá. Tenemos que estar observando si la mamá no se conecta, si la mamá no le quiere dar pecho, si la mamá no se asea, si está descuidada. Es más, esto afecta el desarrollo neurológico del bebé, porque si no recibo estímulo de la madre, aunque sea colocándole en el pecho, donde tiene que darle la lactancia, si no lo acaricia, pues después tú acaricias al bebé y sientes que el bebé está rígido, ¿no? Mm. Y el primer contacto

0: lactancia, el cambio, el aseo. Y cuando ya te comienzas a ir a trabajar, estará comiendo, te estarán dando, ¿no? Entonces ya pasa un trastorno de ansiedad.
1: Claro.
0: Así es. Pero ciertamente el poder sacarla de este contexto, hay un respiro, ¿ok? Uh-huh. Donde sí es favorable para su trastorno de adaptación.
1: Una suerte de distracción.
0: Así es. Es como, oye, no solamente soy mamá, también sirvo, porque cuando están en el tema de depresión postparto, a veces dicen, oye, yo no soy más que eso, o sea, solamente me dedico a mi hijo, no, también soy útil, también creo intelectualmente, respondo a las solicitudes de mi jefe, todo esto favorece, ¿no?
1: ¿Qué pasa si no se trata este trastorno?
0: Bueno, probablemente podamos llegar a una depresión moderada, una depresión mayor. Y pasa mucho, y hay muchas investigaciones, que a partir de un periodo de posparto, las mamis se demoran en 2 años para poder volver a recuperar parte de lo que era su estilo de vida, sus hábitos y sobre todo su propósito.
1: ¿Dos años?
0: Dos años.
1: Es bastante.
0: Y hay muchas investigaciones que ahora hablan sobre eso, ¿no? Por eso ahora hay hasta algunos programas que ayudan a acompañar a una

0: Uh-huh. Ahí están los familiares, está la propia pareja, amigos de repente también, amigas. Hay que sacar lo que uno tiene y que de repente te hace daño.
1: Así es. Sí, y recordemos, la maternidad no es una maternidad de una sola persona como responsable de la mami. Es una maternidad que puede ser compartido con el padre, que realmente hay ahora en esta generación muchos padres, papás canguros, que realizan ese apego. Y qué bonito, ¿no? Porque ya no solamente decimos, oye, todo a la mamá, pero hay que normalizarlo para que eso sea más. Porque la identificación de los niños con los padres en su primera infancia es muy importante. Entonces, si tú no tienes una mamá saludable y el papá no está presente, después vamos a ver quizá las afectaciones, ¿no?, en el desarrollo del niño y, o en su adolescencia. Quizá no es que para ella recordar, oye, mi papá me cargó, no, pero sí de sentirse seguro, de sí sentir que nunca estuvo solo, ¿no?
0: Qué importante. Gracias a la psicóloga Fiorella Razzuri Castillo, psicóloga del Hospital Nacional Alberto Sabogal Sologuren, por su presencia aquí en
1: Gracias a ustedes. Gracias a ustedes. Recordemos que salud está en todo a nivel nacional. Les he presentado que pueden llamar al 107, la opción 3, que es el

0: El primer ministro pakistaní Shehbaz Sharif confirmó que se alcanzó un acuerdo definitivo y consensuado entre los Estados Unidos e Irán. Detalló que la firma electrónica del acuerdo está prevista para las próximas 24 horas. El gobierno de Ghana presentó una queja formal contra Canadá por la negativa de otorgar la visa al futbolista Thomas Partey para disputar la Copa del Mundo 2026. Cabe resaltar que el jugador de 32 años será juzgado en el 2027 en el Reino Unido por los presuntos delitos de abuso y agresión sexual. En los deportes, con la ausencia de Neymar, la selección de Brasil se enfrenta a la actual campeona africana, la selección de Marruecos. 11:59 a.m. Hasta aquí la información. A continuación, Criollismo Nacional, con Socorro Sampén y Zoraida Arias en Radio Nacional.
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0: Michele Ordinola, saca tu machete. Muy buenas tardes, amigas y amigos. En nombre de Dios comenzamos nuestro programa. Socorro San Pen Gao.
1: Graos. Por mi santa
0: Graos.
1: Madre.
0: Sí, Graos.
1: Soraya Arias Vázquez.
0: ¿Qué tal?
1: Del Perú del Mundo. Buenas tardes,
0: acá.
1: Carísima.
0: Felices, comenzamos. Contentos. Y sobre todo con esa canción mayoral del gran maestro Wilfredo Franco Laguna, cuánto lo queríamos al maestro, cantado sí. Por Lucila Campos.
1: Lucila Campos, tremenda representante de nuestra música afroperuana. ¿Qué tal intérprete de música negra?
0: Sí, por supuesto.
1: Y qué elegancia, única. Su vestuario siempre me dejaba con la boca abierta de admiración.
0: Sí.
1: Bueno, comenzamos así a ritmo del mayoral, un programa más de criollismo nacional aquí en la primera del país.
0: Y celebrando, por cierto, este mes de la cultura.

0: La verdad que no hay otra.
1: Y no,
0: no
1: solamente le puso todo su amor, socorro, también uh-huh. su picardía, ¿no? Es ese sabor, ese swing que tenía, ese canto victoriano.
0: Exacto, ¿no? De eso me hablabas la vez pasada.
1: Así es,
0: ¿no?
1: El canto victoriano de don Alfredo Leturia.
0: Él nació en la Victoria.
1: Claro, nació en la Victoria. Uh-huh. Pero prácticamente saltaron a la palestra la fama cuando él llegó a conformar dúo antes de Oscar Avilés con el Chavo Velázquez. Uh-huh. ¿Qué tal dúo de polendas? ¿Qué tales grabaciones que existen en las plataformas digitales?
0: Sí, claro, ahí encontramos esos verdaderos tesoros y hay temas musicales incluso que señalan su nombre como uno de los referentes, ¿no?
1: Sí.
0: En este momento no se me vienen a la cabeza algunos títulos, pero es... El que quiere conocer lo que fue la música criolla de la Guardia Vieja, ¿verdad?
1: Sí, sí.
0: Busquen Alfredo Leturia y van a escuchar una voz. Y
1: el criollismo debe bailarse con una sonrisa. Ese era su sentir de Alfredo Leturia. Y cuando murió Felipe Pingo Alba y su compadre le compuso Murió el Maestro, uh-huh. esa canción, definitivamente, socorro, esa canción la hizo un himno.
0: Ay, en su voz sonaba, pero perfecto. Donde quiera que esté, maestro Alfredo Leturia, nuestro reconocimiento, nuestra admiración, nuestro aplauso y la satisfacción de saber que es usted y siempre seguirá siendo, ¿ah? Producto peruano, orgullo nacional.
1: 12:23, vamos a escuchar De Vuelta al Barrio, de la firma del bardo inmortal Felipe Pingo Alba, en la voz de don Alfredo Leturia. ¿Quién?
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1: La hora en todo el Perú, 12 horas 27 minutos. El Congreso de la República oficializó la ampliación de la convocatoria de la segunda legislatura ordinaria del periodo anual de sesiones 2025-2026 hasta el 24 de junio del 2026.

0: contra de las mujeres, además de una requisitoria vigente solicitada por el juzgado de Santa Anita por motivo de omisión a la asistencia familiar. Informó Julio Caiguare, Nacional en la Noticia.
1: 12:30. Los dejamos con, en breve, continúa el mejor repertorio musical criollo en Criollismo Nacional con Socorro Zampén y Zoraida.

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0: promoción, si se quiere.
1: Sí.
0: Es un espacio para quienes vivimos en la vorágine de la ciudad, con el ruido y el tráfico y todo eso. No está tan lejos.
1: Claro.
0: Te sientas por ahí, te despejas y vaya que si te cura el estrés, por lo menos.
1: Lógico, y por eso es que tiene un récord, ¿no? Es el único oasis natural de América con pobladores que viven a su alrededor, ¿no? Y bueno, y sus dunas son las más altas de Sudamérica.

0: Maestros que enseñan con paciencia y a los alumnos valientes que aprenden su primera letra. Porque alfabetizar es sembrar futuro, sería, ¿no?
1: Buena, anótalo.
0: Buen eslogan. Porque alfabetizar es sembrar futuro. Perú, Perú lee, Perú avanza.
1: Así es, esta fecha celebra nuestro país, digamos que celebra que nuestro país logró bajar en analfabetismo a menos del 5%, ¿eh? Cosa que ya es bastante labor que se ha alcanzado. Y la felicitación llega también para esos maestros rurales, para los que con verdadera vocación de servicio caminan trechos larguísimos, caminos sumosos y llegan hasta su objetivo, que son los niños o los adultos a los que van a enseñar a leer y escribir, y sobre todo a ellos que en la lengua materna.

0: va a encantar, así que quédense con nosotros.
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2: Doce horas 56 minutos. El Pleno del Congreso autorizó el viaje del presidente José María Balcázar al Vaticano del 15 al 19 de junio del 2026 con el objeto de realizar una visita oficial al Estado de la Ciudad del Vaticano y sostener una audiencia privada con el Papa León XIV. Según detalla el documento, la reunión con el Sumo Pontífice se desarrollará el próximo jueves 18 de junio en horas de la mañana. El director del CENAMI en Piura, Jorge Luis Carranza Valle, alertó que existe una alta probabilidad de que el norte del país afronte lluvias de fuerte intensidad desde noviembre de este año hasta el verano del 2027, escenario asociado a un posible fenómeno del Niño. El ministro de Economía y Finanzas, Rodolfo Acuña Namías, afirmó que es importante que el Estado mantenga una postura prudente que permita sostener la trayectoria de descendente que se observa en el déficit fiscal, que a mayo del 2026 se ubicó en 1.6% del PBI anual.

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0: El nuevo canal.
1: Ya no está nuevo, ¿eh? Ya está veterano.
0: Enseguida vamos a presentar a una de las grandes intérpretes que tenemos los criollos, me refiero a Leticia Curay. Leticia Curay en esos momentos, bueno, está atravesando una situación complicada en su salud, ya ha sido intervenida, gracias a Dios. Hacemos votos para que el Señor, con su Espíritu Santo, desciendan sobre la habitación donde estás. Leti, sabes cuánto te queremos, sí, y te admiramos. Y te vamos a escuchar nosotros y el Perú y el mundo.
1: Así es, la vamos a escuchar con Cuando Pregunten por Ti, de José Escajadillo. Tremendo tema y tremenda interpretación de nuestra querida Leticia Curay, que prontito se va a levantar de esa cama y va a estar aquí donde su público la reclama.
0: ¡No!
1: ¿Ah, no?
0: No, no, Valentín. Ay, con palo yo. No.
1: Con palo no vale.
0: Esa canción de José Pepe Vázquez con Marco Campos, nuestro invitado de hoy, y Pedrito Martínez.
1: Esto en Criollismo Nacional.

0: Afroperuana, ¿no?
1: Claro, hay quienes dicen que no, que la cosa tiene que ser tal cual, tiene que ser pura.
0: Sí,
1: ¿no?
0: Hay mucha gente, que les gusta seguir por la misma línea, pero todo va evolucionando, así que hay que hacerlo.
1: Efectivamente, o sea, mantener la cosa de manera original o clásica, bueno, está bien, pero a partir de ahí se le puede añadir lo que viene con el tiempo, porque todo va evolucionando, y el arte es vida, claro. Y la vida evoluciona.
0: Como lo repito, yo he gozado desde
2: niño.
0: Desde niño.
2: Que tiene su uso.
0: A mi abuelo Porfirio. Y el cantante, para mí, el que me dio todo esto fue mi tío Abelardo.
2: Ajá.
0: Yo gracias a... Yo lo escuchaba cantar y decía con qué

0: ¿no? De hace mucho tiempo. Uh-huh. Siento que el andó en tu voz, en tu arte, en tu estilo, como que se vuelve lamento y el festejo se vuelve una fiesta.
1: Por eso sí, es lo que vuelvo a decir, ¿no? Gracias a mis parientes que yo lo veía, a ellos como cantaban y todo eso se me metía por los poros.
0: Sí, me imagino.
1: En algún momento tengo que hacer eso y se me dio, gracias a Dios.
2: Uh-huh. ¿Influyó la composición también?
1: Bueno, el único tema que tengo con Carlos Postigo, que es cómo cantan, cómo bailan los negros.
0: Sí. Cómo cantan, cómo bailan los negros. Sí. Hablando de canto, amigas, amigos que están en sintonía de Criollismo Nacional, nuestro distinguido invitado, el rey. Sí. Marco gracias. Campos no solo canta, recita, zapatea, sino cuenta nuestra historia negra, que eso es lo más importante, sí, ¿no? Para llegar sobre todo a los jóvenes,
1: a los jóvenes, valores. Claro, hay que contar las cosas como son.
2: Uh-huh. Y lo tenemos además en una fecha especial, bueno, todo este mes es especial para la cultura afroperuana.
1: La cultura afroperuana,
2: que tiene todavía que trabajar mucho para reivindicar, para digamos, romper prototipos, uh-huh, deshacernos de esquemas, de supuestos títulos, sí, en claro, fin. Que se le achacan a la población afroperuana y demostrar lo versátiles que somos y que podemos hacer. Y todo.
1: Sobre todo, mira, que hablando de esto, el día 27 de este mes, uh-huh, voy a estar presentándome en La Noche de Barranco.
0: Uh-huh.
1: Marco Campos y su rumba afroperuana.

0: Tenemos en vivo a los músicos, pero vamos, ¿para qué están entonces las pistas y para qué está la tecnología? Sino para darnos un empujoncito en circunstancias como esta. Queremos ver y escuchar solamente parte de lo que está haciendo el maestro Marco Campos y lo que va a presentar en la noche.
1: Con mucho gusto.
0: ¿Con qué vamos?
2: Tenemos tiempo, son exactamente las 13:24. Adelante, Marco.

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1: Seguimos con la voz del festejo, Marco Campos, aquí en Criollismo Nacional. Nos contaba de la presentación que viene, esto es a propósito de que es la necesidad de estar en contacto con el público.
2: Así es. Hay que buscar por dónde hacer música.
1: Organizar una claro, cosa de estas no es sencillo. Claro, es rodearse de músicos,
2: de músico, personas claro, que han publicado. Es con músicos en vivo.
1: ¿Y qué tal? ¿Cómo cuántos músicos son?
2: Son ocho, como siete músicos que tengo.
1: Ajá.
2: Y muy buenos músicos.
1: Claro, obviamente, como les comentaba hace un momentito, los músicos no están ahora en vivo acá, por eso estamos usando la pista, la voz sí es en vivo, pero se va a escuchar diferentes tipos de instrumentos, donde la...
2: Hay flauta, hay saxo.
3: La quijada.
2: Y quijada, claro.
1: De todas maneras.
2: Y lo principal, que es el cajón.
1: El cajón.
3: ¿Hay espacio en ese local para poder
2: bailar? Por supuesto, ahí mismo.
3: ¿Cómo se llama el local?
2: La noche

0: Pero creo que sí hay.
1: Sí, ¿verdad?
0: Claro, sí.
1: Hay. En todo caso, faltaría más espacio para difundirla. Porque...
2: Sí, claro. Y sobre todo para contar en la décima nuestra historia negra, ¿no? De los claro. negros.
0: Lo que,
2: sí,
0: lo que hizo Nico Perú, fue. Sí. Eso lo que me contaron de que se fue a Azaña y ahí estuvo un buen rato metido para
1: investigar. Investigador nato, claro.
2: Sí, claro. A mí me gusta esa que cuando le dice a su mujer, ¿no? ¿Cómo has cambiado, pelona? Cisco de carbonería. Pareces una negra mona.
1: Una negra mona
2: con tanta guachafería.
1: Te cambiaste las chancletas. Pasa para una aguja.
2: Sí.
1: Tu cabeza de bruja.
2: Un genio verdaderamente, Nicomedes Santa Cruz. Sí. Seguimos escuchándote.
0: Como quieran. Venga.
2: Amorosamente, aquí en Criollismo Nacional. 1:37 de la tarde, nuestro invitado, Marco Campos, el

0: que este asunto, oh, muchos festejos también. Claro,
1: sí, claro. Mi hijo Tito estuvo por acá,
0: mi también estuvo por aquí, mi hermano Juan.
2: Claro. Juan Medrano Cotito.
1: El maestro Requena también estaba componiendo festejos, Requena,
2: sí.
1: ¿No?
2: Y por cierto, ¿cómo fue la inspiración de cómo canta, cómo baila Los Negros?
0: Bueno, eso nació, yo vine hace mucho tiempo, cuando yo estaba en México, ajá, que trabajaba con Tani Libertad. Ajá. Vine un día de, ¿cómo se llama?, visita aquí, y mi primo Juan Chivásquez, él daba clases en una escuela. Entonces grabamos un percusión para que venda, porque en ese tiempo habían CDs, no, claro, cassette.
2: Uf, cassette, sí. Estamos hablando de que los 80, 90.
0: 80, 90, sí, por ahí.
2: Ya.
0: Entonces, él me mandó ese cassette a México. Ajá. Y yo tenía una chamba con Tania, estaba planchando yo mi ¿cómo se llama?
2: Su camino,
0: vestuario. Y yo escuchaba entonces yo estaba planchando y yo empecé solito, como cantan, como bailan los negros, como cantan, como bailan así, como cantan, como bailan los negros, como cantan, como bailan así, ¿no? Y me junté con el difunto Carlos Postigo. Uh-huh. Y le dije, mira primo, tengo esta melodía y este corito, pero me falta...

0: linda, el peruano saca su fiesta más grande, ¿no?
1: Saca su todo lo que tiene
0: caramba,
1: dentro.
0: ¡Caramba! Es una maravilla. Por eso yo digo, necesitamos, así como los criollos, necesitamos más polcas que se están perdiendo. En el caso de la música negra, necesitamos festejos, más compositores de festejos.
1: Necesitamos más.
0: A Radio Nacional tendría que hacer un concurso, ¿no?
1: Yo estoy de acuerdo con ustedes.
2: Ya va haciendo falta, ¿no?
0: Sí, porque son los mismos festejos, los mismos, con diferentes intérpretes.
2: Y hay compositores nuevos que acá tienen un espacio y siempre van a ser bienvenidos.
0: ¿Podemos seguir conservando la pureza del festejo? Porque hoy en día hay muchos aditamentos, entre comillas, ¿no?
1: Pero

0: Ahí está.
1: Ahí está, tremendo, tremendo.
0: Gracias.
1: Porque el festejo no es museo, Marco. No. El festejo es fuego vivo, ¿no? Un fuego que pasa de mano en mano, de generación en generación. ¿Cuál es el futuro del festejo para Marco Campos?
0: Uy, me lo pone difícil. Pero bueno, yo al menos, yo lo veo así de que hay que seguir haciéndolo. Ah, hay que seguir haciéndolo y como dicen ustedes, como poniendo más festejo para que la gente pueda entenderlo.
1: Claro.

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1: 1:57 PM. Bienvenidos al avance informativo de esta hora. Con el fin de asegurar el bienestar de 173 millones de ciudadanos que tienen desafíos en salud en la región, el Ministerio de Salud, en su calidad de presidente pro tempore del Organismo Andino de Salud, Convenio Hipólito Unanue, participó en la reunión extraordinaria de ministros de salud del área andina en la sede de la Comunidad Andina de Naciones en Lima. Esta reunión, presidida por el ministro de Salud Juan Carlos Velasco, congregó a ministros y altas autoridades de salud de Bolivia, Chile, Colombia, Ecuador, Perú y Venezuela, así como a representantes de organismos internacionales. Mañana domingo,

Soy Mijail Palacios, en la producción el señor José Sánchez, soporte Winnie, controles Cocoyano, switcher Janet. Esto, y Manolo en cámaras, por supuesto, Manolo López. Gente, ya saben, pueden llamar gratuitamente al 0800-00071, 0800-00071. También mandar audios de WhatsApp o mensajes de WhatsApp al 988-713-935, 988-713-935. Llaman, mandan sus mensajes y entran en vivo, los leemos en vivo, los escuchamos en vivo y nuestros invitados responden, por supuesto. Y también, como me ven ahí, lancen sus preguntas o comentarios en YouTube y también yo los leo y nada, y conversamos sobre lo que quieran, que tenga que ver con música, por supuesto. Antes

Necesitamos Banderas y transita por momentos icónicos como el concierto de la Plaza de Acho, el reencuentro en el año 2000, ¿no? Esto, las giras que han hecho innumerables y que dos de sus músicos siguen haciendo, esto ya como con sus nombres propios, ¿no? Esperemos que pasen por acá alguno de ellos. Y bueno, Alejandro Tapia, un escritor chileno que ya ha publicado otro libro sobre los prisioneros, esta vez va a publicar, o ya anunció la preventa, un libro dedicado al Perú y los prisioneros, del que ya se ha escrito antes en otros libros, así que no es nuevo este vínculo, pero sí hay mucho que todavía investigar, ¿no? De hecho, este libro reúne 70 sentidos presenciales, o sea, testimonios de 70 personas, además de recordar esos momentos, cómo fue esa época de los 80s y 90s con los prisioneros en el Perú. Escuchemos el nombre de la canción que le da nombre al libro.

el nombre de la canción que le da nombre, creo que el café me está haciendo daño, la canción que le da nombre al libro, No Necesitamos Banderas, Los Prisioneros, tremenda canción, tremendas épocas.

0: celosa, hermano. Ajá. Era muy celosa. Entonces me dice que yo no quiero que hagas temas con mujeres, me dice. Ay, yeah. Le digo, pero ¿por qué? O sea, es parte de, ¿me entiendes? ¿No?
1: Claro.
0: Y me dice, no, que papá. Bueno, entonces a mí me encanta el sample, me encanta, hermano. Yo sampleo desde chicha, bolero, cumbia, todo. Entonces, buscando samples, llego con Carla Morrison.
1: ¿Ya la habías escuchado?
0: No, jamás.

0: Morrison y me gustó la canción, pero de ella es súper lenta. Es una canción que es lento. Entonces dije, esta me gusta. No puede decirme nada. Es un sample, no es una chica físicamente. Entonces pasa sampleo y le subo el pitch. Pitch, velocidad, y quedó el sample más rápido y donde yo encajo bien ahí.
1: Claro.
0: Esa es la
1: Y la cuando historia. Le escuchó esa persona con la que salías la primera vez, ajá, te preguntó, ¿quién es esa chica?
0: Sí, me dijo, ¿quién es?
1: No me hiciste
0: un problema
1: caso.
0: Y le dije, mira, es esto, pam, pam. ¿Todo bien? Sí, todo bien, listo.
1: ¿Carla Morrison capaz te ha escrito alguna vez?
0: No, pero sí me llegó rumores de que sí le escuchó la canción. Porque ya la canción hoy por hoy está con 6 millones.
1: ¿6 millones en YouTube?
0: En YouTube, en Spotify está con 3 millones. Wow. Y las demás plataformas que siguen sumando, ¿no?
1: Es que parece un feed, doctor.
0: Exactamente, parece un fierro, ¿no? Entonces, se dio
1: ¿hasta
0: ahí.
1: ¿Cuánto tiempo puedes ampliar para que no te pidan?
0: Son 8 segundos.
1: 8 segundos por tramo.
0: Exactamente, sí, pero cuando tú cambias.
1: No en total, sino por tramo.
0: Ajá, pero cuando tú cambias el pitch, ¿no?
1: Ahí está el detalle.
0: Ya todo cambia.
1: ¿Un truco,
0: Es un tip. Ahí ya todo cambia, ¿me entiendes?
1: Claro, ajá. Qué bacán, qué bien, qué manera ingeniosa, digamos, de irte posicionando, ¿no? Uh-huh. Rick Presby.

0: Lo tuyo es bien clásico en realidad, ¿no? Sí. Esto. En algún momento te has vinculado con algo así que no sea del género, ya sea en una versión, en algún sample, en tus gustos personales, con los que tienes que un poco lidiar a veces o no? ¿O tú eres un fundamentalista del rap, del hip hop?
1: No me considero un fundamentalista, tampoco un purista.
0: Ok.
1: Ya, pero sí, obviamente, soy melómano, ¿no? Me encanta escuchar, obviamente, diferentes géneros. Uh-huh. Y respeto también mucho lo que hacen con el tema de las mezclas o las combinaciones de géneros, incluso, obviamente, con el rap, ¿no? No he tratado todavía de salir, obviamente, de esa línea que sigo, obviamente, del underground.
0: ¿Y por qué?
1: Es una línea bien marcada que tengo.
0: Uh-huh.
1: Es básicamente también cuando escribo, cuando fluyo, obviamente es algo que escucho un beat o algo, ya tengo como que esa marcación de poder, obviamente, tratar de no salirme mucho. O sea, me llama la atención un beat o algo, como te digo, ¿no? Y lo aprecio, pero no es que fluya, ¿no?
0: Yeah.
1: No me he atrevido todavía aún, no le cierro la puerta tampoco, pero sí, no, o sea.
0: Es porque tú crees que debe ser así,
1: no,
0: porque
1: no.
0: Sientes que no te sale.

0: o incluso por el qué dirán, por mantener una línea?
1: Es por un tema de gusto.
0: Ya,
1: es okay. Un tema de gusto, o sea, como te digo, ¿no? O sea,
0: ¿existe en el mundo del hip hop, en las escenas quizás más under, más duras, esta cosa de no salirse de los límites?
1: En realidad, cada quien obviamente es libre de poder navegar o de poder sacar el tipo de música o el tipo, obviamente.
0: No estas normas que me imagino algún momento han habido.
1: Mira, hermano, yo estoy acá militando desde el 2007 más o menos.
0: Ok.
1: Y he visto obviamente la transición del hip hop, obviamente de puristas y de música urbana y todo eso, pero a la final es, o sea, el hip hop es la cultura y el rap obviamente Correcto. Es un elemento, pero y la industria de la música también es otra, es un tema aparte, ¿no?
0: Uh-huh.
1: Y si hablamos obviamente netamente de industria, como

0: es, obviamente, es una percepción que a mí en lo particular, obviamente, pues no me aprecia, ¿no? O sea, correcto. El día de hoy puedo estar escuchando, o la gente pensará de que nosotros los raperos todo el día estamos escuchando 24/7 all day rap, ¿no? En mi caso, por ejemplo, yo soy muy pegado a la salsa. A veces estoy escuchando cumbia argentina, que me gusta mucho, la cumbia argentina.
1: Que lo mezclado ahí con el rap. Sí. Vamos con una primera canción, señores. Sí, sí. Rick Press y DJ Hopa Money, con ustedes, Money.
0: Dale, Hopa. Yeah.

0: this.
1: Eso, palmas fuertes, buenísimo. Rick Press, DJ Hopa, Money. Gente, vamos al corte y volvemos rápidamente.
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0: Callao.
1: No, o sea, conozco el Callao, obviamente.
0: Ya.
1: Y justamente tengo la oportunidad de trabajar en lo que es todo el tema de aduanas.
0: Ok.
1: Y justamente he hablado con varios amigos así, que han tenido la oportunidad, obviamente, de conocer otros puertos del mundo, ¿no? Y me dicen, ¿no? O sea, todo puerto del mundo siempre es un lugar así como que caliente, ¿no?
0: Ya. Yeah.
1: Entonces, sí, pues no.
0: ¿Y cómo marca el Callao a un rapero?
1: Sí ha pasado, ¿no? A veces que nos ponen las etiquetas, el Callao y todo ello, ¿no? Pero, hermano, sí, ¿no? O sea, conozco obviamente a otros raperos de otros distritos, de otros barrios que le meten durísimo, ¿no?
0: Uh-huh.
1: Del Callao, aprovechando acá el espacio, quien yo puedo obviamente recomendar son a la gente de Callao Underground, a los Fresh Fish. Ahí por seguir, si me está viendo mi hermanito Copriva, ¿no?
0: Okay.
1: Que es obviamente un referente, aparte también ya es un maestro de ceremonia, pertenece a la Zulu Nation, ¿no?

0: de la verdad sobre lo que es el hip hop, acá al menos, ¿no? Y yo te digo, hermano, conozco personas de que tienen ya la cultura acá atrás en sentido, por ejemplo, Venezuela, Colombia, que ya sos otro tipo de industria, entonces muy poco hablan ellos de que yo sí soy hip hop o no soy hip hop, ¿no? Entonces ellos han crecido.
1: Acá sí pasa eso.
0: Claro, entonces, pero ya estamos saliendo de ese círculo, ¿no? Y se están dando obviamente buenos referentes, ¿no? O sea, si tú ves ahorita la industria del hip hop, o sea, tienes
1: está
0: a
1: Nori,
0: a Warrior,
1: Noric, al mismo Nervi,
0: ¿no? A MC Seco, ¿no? Entonces, que están saliendo dedos, entonces...
1: Gente Dedos y MC Seco no quieren venir a Fuera de Control, ¿eh? Si los conoces, convéncelos, por favor.
0: Entonces son gente que de alguna otra manera lleva el rap nacional a otro nivel, ¿no? Entonces,
1: por
0: incluso
1: supuesto.
0: La cultura, ¿no? En sí, ¿no? Entonces, te digo, o sea, estamos tratando de llevar esto a conocerlo un poco más, ¿no? Y
1: correcto.
0: De eso se trata, estar unidos siempre, sólidos, ¿no?
1: Correcto. Doctor Darwin, tú en la vida...

0: que sale, ¿me entiendes? Uh-huh. Para un festival tan grande como fue ese evento. Ajá, exactamente.
1: Correcto. Es importante ese registro. Vamos con otra canción, señores. Vamos con Rick Press y DJ Copa. Welcome to the Jungle. No la de Guns N' Roses, ¿no? Uh-huh. Sino la de Rick Press y DJ Copa. Con ustedes, Manu.

0: A propósito que tocas el tema de deportado, ¿qué decir de hoy por hoy de Rapper School? Esto que puede ser una escuela para la chamba que haces, está en esa onda, digamos,
1: sí.
0: ¿No?
1: Sí, Rapper School, como yo digo, no es un referente nacional, o sea, que ha llevado el hip hop bandera obviamente a otros países y lo ha obviamente pues representado bien, ¿no? Justo los beats obviamente me los ha producido Angel, los dos primeros. Y ahorita Angel está pues en una
0: gira. Que trabaja con Warrior, me dice José, ¿no?
1: Okay. Está en una gira en Europa, entonces estamos tratando de siempre estar conectados todos, ¿no? Engranados para poder hacer la chamba y seguir trabajando.
0: ¿Se volverá a juntar esto Warrior y Norigo o no?
1: No sabría decirte. No sabría
0: ¿Qué,
1: decirte.
0: ¿Qué pasaría si se juntan? Si vuelve Rapper School.
2: Bomba, revolucionario. Un gran impulso.
0: Claro, en este momento sobre todo, en este momento sería fundamental. ¿Qué pasaría si vuelve Rapper School?
3: No, Rapper School, hermano, si vuelve, se cae Perú, se cae Latinoamérica, ¿me entiendes?
0: Yeah.
3: Y es más, quiero mandar un fuerte saludo a Warrior, ¿no? A Nori, a Depor. Tú sabes, en un grupo siempre hay pros, contras, ideas distintas, ¿no?
0: Claro.
3: Pero si se juntan, olvídate, hermano.
0: Este sería un momento propicio para que se junten con Nero, Luigi, Girano.

0: Yeah.
1: Eso. Dice que ya no me extraña la terrateniente y en los controles Macy Black. Va llegando a su fin este primer bloque. Gracias, señores, por estar acá. No se vayan, que vienen Jesoyan y Caer Sin Ti, dos bandas de la nueva escena del rock peruano. Y despedimos este primer bloque con Flama y Camello.

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1: ¡Diablo!
2: ¿Te has dado cuenta que la cultura afroperuana no cabe en una sola imagen? Te contamos tres cosas que quizás no sabías. Dato 1. El 4 de junio se conmemora el Día de la Cultura Afroperuana en homenaje al nacimiento de Nicomedes Santa Cruz Gamarra, una de las grandes voces de la memoria negra en el Perú. Dato 2. Nicomedes no solo fue un poeta, fue periodista, investigador, decimista y pensador. Su obra ayudó a que muchas personas afroperuanas pudieran reconocer

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0: Cárdenas también.
1: Oh, mi tío.
0: Choripán 18, Ajongeli también está conectada. Enipung también, esto, a ver, ¿quién más? Juan Pablo, saludo Juan Pablo. Esto, a Juan Pablo le suena medio Campo de Almas, ok. Esto, ¿han escuchado Campo de Almas?
1: Sí, muy claro, buena
0: banda. Okay. ¿Les gusta?
2: Sí.
0: ¿Es más pop?
1: Sí, es más pop, pero a mí sinceramente yo la descubrí cuando aún está, o sea, yo no soy de acá, yo soy de Ayacucho. Ahí yo empecé la música con mis tíos y me
0: mostraba. ¿Qué edad tienes ahora?
1: Yo tengo 18.
0: Ok, más joven aún.
1: Sí, yeah. Pero, o sea, me mostraban más el tipo de esas ondas de Campo de Almas, Gris, no sé.
0: Mar de Copas, seguro.
1: Claro, Mar de Copas, Narcosis, y más temas así. Sí, o sea, sinceramente, yo también le tomo mucha inspiración a todo eso para tal vez hacer algunas composiciones con todos ellos o los sonidos. Pues.
0: Claro, claro. El señor, por si acaso, no solo toca con Jesuyan, también con Caer Sin Ti, así que ya lo van a escuchar con la otra banda que también están acá y vamos a hablar con ellos. Danilo Calderón también está conectado. Dame un abrazo, Matías, dice Danilo. Esto, Aarón Delgado, también dale, Matías, dice Aarón Delgado. A ver, ¿quién más que ya no haya leído? Cami Milanesas dice saludo para Cam, y la gente sigue conectada, gente, ya saben, también

0: Todo lo que tienen publicado, esto me encanta el nombre Sentir, Creer y Dejar, así se llama el disco que está publicado de ellos en redes sociales. ¿Por qué eligen hacer este tipo de música?
1: Bueno, hola a todos. Para empezar, Caer Sin Ti no es como que compongamos todos. Bueno, actualmente sí estamos...
0: ¿Es casi tu proyecto solista, puede ser?
1: Sí, sí.
0: Ok.
1: Ahora, porque, bueno, siempre han habido como problemas con los integrantes y es como que estamos bien y luego nos separamos y así, constantemente. Okay. Y bueno, con la formación que estamos ahora, súper bien.
0: ¿Qué edad tienes ahora?
1: Tengo 20.
0: 20, o sea, armaste la banda cuando tenías 18.
1: Sí.
0: ¿Y por qué hiciste la banda?
1: O sea,
0: ¿por qué te lanzaste tú solo, incluso, no?
1: Bueno, en ese entonces no pensaba como tal tocar en vivo, o sea, tener una banda.

0: muy básicas. O sea, que habré tenido 16, 17, estaba en el colegio. Y la verdad no era como que escuchara muchas cosas tan profundas. Era como más mainstream. Algo okay. así. Luego, cuando empecé a como interesarme más por la música, sí, escuchaba, no sé, con lo que todos empiezan, ¿no? Weird.
1: Ok.
0: Cuco, esas cosas.
1: Bandas locales, ¿sabías que existían bandas locales? ¿Fuiste a algún concierto y de pronto dijiste, oye, yo quiero hacer una banda así?
0: Ah, claro, o sea, ir a conciertos sí iba normal, con a veces con amigos, con algún familiar. Pero creo que también es parte, ¿no? O sea, a veces ver a alguien tocar, dices, wow, yo también quiero tocar así. Y es como que te dan ganas de estar ahí, ¿no?
1: Correcto, correcto. Escuchamos una primera canción, por favor, que es una muy buena canción, a mí me encantó, de el disco Sentir, Creer, Dejar de Caer Sin Ti, banda...

0: casi proyecto solista de Fabián. Y nada, vamos con la canción. Ahorita le van a abrir los canales, no se preocupen, ustedes denle. Y vamos a cambiar ahí el bajo, porque hubo un tema con el bajo inicial. Entonces vamos a compartir no solo músicos, sino también instrumentos. Vamos con Mi Mesu, Caer Sin Ti. Cuando, les abren acá el retorno porque todavía no suena nada. Y vamos con Caer Sin Ti y la canción Mi Mesu. Cuando ustedes manden. Aguanta, mientras se conecta ahí el bajo. Todavía yo lo estaba apurando el hombre. Ahí estamos. Ahí estaban abriendo, ahí estaban. José, le abran el bajo porque creo que no suena acá adentro. Hay un mensaje. Dice, pregunta para Jesoyan, ¿qué los motiva actualmente para Jesoyan? A ver, chicos, respondamos a esa pregunta de Camila Ceballos desde Ventanilla. Ojo que el bajo todavía no suena acá adentro, José.
1: Yo creo que no. Es que son amigos, es hermoso, uh-huh. Nos motiva mucho nuestra amistad, que es casi como familia.
0: Claro, claro, y está en una edad de ser patas, pues, ¿no? De hacer todo entre patas, de ir a conciertos, en fin, esa es una edad muy...
2: Porque más que nada, o sea, vemos

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0: También un saludo para Kikito Thiago de la banda Caer Sin Ti. Sus canciones me inspiran. Mi nombre es Ferti Prado y les escribo este cercado de Lima. Saludos, Ferti.
1: Un saludo a mi amiga Ferti.
0: Ferti, ¿no?
1: Ajá, Ferti, Ferti.
0: Ferti, estos saludos a Daniela también, que escribió. Jesoyan Sebas me deja bien, dice. Diego Villegas Novoa de Los Olivos, saludos a Los Olivos, Diego. Un saludito para Jesoyan de parte de Nami, lo están logrando,
2: no,
0: chicos.
2: No, verdad.
0: Esto, hola, soy Nami, y les escribo de este Pueblo Libre, saludos a Pueblo Libre. Saludos a los muchachos de Jesoyan de este Ayacucho, Huamanga. Tiago, tus
1: tierra.
0: Patas del saco liberos de la Avenida del Ejército frente al aeropuerto.
3: Tus patas de la
0: Avenida.
1: Un saludo a mis
0: totales.
1: Patas del saco liberos de la Avenida del Ejército, que está detrás del penal Magdalena.
0: Walter Mel.

0: Cae.
1: Me llamo Pati, escribo de este cercado de Lima. Saludos, Pati. La gente está conectada a este cercado de Lima. Santos, se cortó la llamada. Vuelve a llamar si deseas. Pueden llamar, ya saben, al 988-713-935. 988-713-935. Perdón, ahí pueden mandar audios de WhatsApp o mensajes. Y llamar, la llamada es gratuita, al 0800-00071. 0800-00071. A propósito de carreras, Fabián, tú estudias ingeniería civil.
2: Ah, hola, sí.
1: Y lo mismo que me pasa con Tiago, tú tienes toda la de artista. O sea, ¿por qué estudias ingeniería civil? No es que esté mal, solo te pregunto.
2: Bueno, la decisión de estudiar ingeniería civil, bueno, está desde el colegio, ¿no? Que ya estaba pensando como qué carrera elegir, ¿no?
1: ¿Tus padres son ingenieros?

0: Whitney, besos y abrazos. Kendra Whitney, desde el tráfico del Metropolitano. Felicitaciones para Frugos, también mucha admiración. ¿Qué se viene para Jesús Yan, doctores?
1: Bueno, gracias a la ayuda y el apoyo de Miki, el de Maldad Corp. Somos parte de un sello, pues,
0: de
1: ¿no?
0: Maldad Corp, ok. ¿Cuántas bandas están en Maldad Corp?
2: Creo que 17 actualmente.
0: 17, wow.
2: 17 o 20.
1: Y bueno, gracias a él y a su apoyo y a todo el sello, vamos a... Yo creo que un estimado de acá a 2 meses ya sacamos un single, esos dobles.
0: Ok.
1: Que son 2, obviamente. Y bueno, eso.
0: Bacán.
1: Y bueno, luego tenemos una tocada justamente junto con ellos.
0: Ya.
1: Que es el 3 de julio en AEDOS.
0: Bacán. ¿Tú sí te dedicas a la... ¿Tú sí estudias música?
1: Claro, de hecho estudio acá al costado.
0: Ya, en el de Argueas. Ah, qué bacán. Y de todos tú eres el que estudia música. Sí. ¿Por qué sí te decidiste por estudiar música?
1: Bueno, creo que porque también tuve...

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2: 3:58 3:58. A esta hora nos comunicamos rápidamente con nuestra compañera Marila Ludeña, que se encuentra en el Centro Histórico de Lima. Hay actualización en cuanto al cierre de diversas avenidas. Adelante, Mariela.
3: ¿Cómo estás, Luis? Buenas tardes, Nacional en la Noticia. Desde la avenida Bancay, una de las principales vías de acceso al centro de Lima, el tránsito vehicular se mantiene fluido.

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0: Sandra Centurión sobre la obra de teatro Antes de Irte. Una obra de romance, de amor a distancia, ajá. Jordi.
1: Uy, no.
0: Tú que sabes eso perfectamente.
1: ¡Oh, sabía, sabía!
0: Así. Dios mío, acá se vienen las revelaciones.
1: No puede ser.
0: Bueno, si ya sabes, si te identificas con un amor a distancia, acá como mi compañero, mi partner, puedes conectarte porque vamos a hablar de eso más adelante en una obra de teatro. Antes de irte. Bueno, Jordi, a esta hora siendo 4:07 de la tarde, no tenemos ultimitas, pero tenemos otra secuencia.
1: ¿Pero por qué? ¿Qué ha pasado?
0: ¿Cómo que por qué? ¿Qué ha pasado? Porque también hay que variar y claro, porque el público también se merece saber, especialmente los escolares y los jóvenes, qué información puede ser oportuna para ellos, qué convocatorias hay, qué postulaciones hay. Por eso vamos a presentar
1: los datazos.
0: Eso, así que atención. Sabemos que en

0: favor, ingresa a la página de Mujeres en la Ciencia 2026 porque las inscripciones ya acaban este lunes 15 de junio.
1: Así es, y el financiamiento permitirá además adquirir equipos, financiar trabajo de campo o acelerar la aplicación de hallazgos científicos. Por ello es importante participar. La científica peruana Denise Cintia Ruelas fue una de las tres ganadoras en la edición 2025 del programa para las mujeres en la ciencia. Además fue premiada por su proyecto Radiación en los Andes, historia evolutiva y diversificación del género de roedores más diverso de Sudamérica.
0: Excelente. Además hay que hacer un recordatorio porque hay que requisitos importantes que poder cumplir. Por ejemplo, las mujeres investigadoras que postulen para empezar tienen que tener nacionalidad 100% peruana. Uh-huh. El segundo requisito es el tema académico porque se exige haber finalizado un programa de doctorado en curso desde el segundo año o culminado en los últimos 10 años y ser investigadora principal de un proyecto de alguna disciplina STEM. Así que atención, asimismo este proyecto debe desarrollarse en una universidad o también en un centro de investigación de alguno de los tres países participantes. Perú, Colombia y Ecuador son líderes en esta edición. Así que vamos, mujeres investigadoras peruanas a participar.
1: Así es, importante

0: invitación. Nosotros felices, Jordi.
1: Así es, Yomara, contentos también de poder tenerte. Uh-huh. Sabemos un poco de tu proceso, pero sería importante también que puedas contar al público de cómo te iniciaste, ¿no? Y cómo así llegaste a fundar Emotiva también.
0: Perfecto. ¿Qué tal a todos? Buenas tardes. Mencionarles que Emotiva vendría a ser no solamente una empresa que se dedica netamente a la salud mental, sino que somos nosotros también una asociación que permite transformar vidas. Nosotros trabajamos, según la data del 2024, alcanzamos más de 25.000 familias impactadas, brindando charlas, talleres, terapias. Oh. Y actualmente apoyamos un refectorio de niños, más de 20 niños, que llevan sus terapias totalmente gratuitas. Muy aparte de eso, trabajamos a nivel nacional con nuestros aliados, con programa Barrio Seguro, municipalidades y también con lo que vendría a ser parte del ministerio.
2: Me encanta cómo hablas con tanta pasión sobre ese tema y creo que a raíz de la pandemia especialmente, creo que la mayoría de personas empezó a atender este lado tan importante de la salud mental. Exacto. Me gusta mucho que ahora incluso antes lo veían como un estigma y ahora es normalizado porque así es. Exacto. Así como cuidamos nuestro cuerpo, tenemos que cuidar nuestra mente. Pero me encanta cómo tú, o quisiera saber cómo tú elegiste dedicarte a esto. Tú eres psicóloga, sí, eres fundadora de Emotiva, pero cuéntale un poquito a la gente
0: por
2: cómo
0: supuesto
2: nace para ti decir, oye, ¿quién

0: mismo hecho de que yo quería que realmente la salud mental se tome como prioridad para que sea una fuente de motivación para las personas que puedan cumplir sus sueños. Entonces, así como yo de repente no tuve, mi mamá no tuvo tiempo para dedicarme a mí de pequeña, decidí brindarle ese apoyo a muchos padres para que valoren ese tiempo con sus hijos.
1: Importante. Y mira, muy tocada la historia, y en realidad algo que siempre nos gusta descubrir aquí en ATP es esa historia que tiene cada joven que viene con un proyecto, y muchas de ellas están basadas en las experiencias y las vivencias que ellos mismos han tenido, y de repente dicen, no, es que esto no quiero que le pase a otras personas, y empiezo a desarrollar esta clase de proyectos, en este caso emotivo. Imagínate, ha ayudado a más de 25,000 familias, actualmente sigue ayudando a personas con este soporte importante. Quisiera que también le cuentes a la gente cómo ha sido para ti ya este convivio con los niños, o cómo ves tú

0: Luego de eso dije, voy a transformar realmente este conocimiento también en enseñar a los papás técnicas y que esto lo repliquen, porque esa es la idea de aprender, es replicar esta información. Y empecé a ir a colegios, charlas, por cerca de mi distrito, luego me fui a otros distritos, empecé a tener alianzas con municipalidades, hago talleres para adultos mayores, talleres para padres de familia, que aprendan técnica, porque al final ir a terapia o ir con un psicólogo es una vez o dos veces a la semana. Al final de cuentas pasan más horas con sus hijos en casita. Entonces, todo lo que me enseñaron en la universidad lo apliqué viendo la realidad y yo enseñaba a los padres esos tipos de técnicas. Que actualmente esos papitos, hay algunos que siguen siendo mis pacientes y que me vienen a visitarme. Y hay otros que recomiendan. Y siempre indico que el Emotiva está al alcance para
1: se
0: todos.
1: Se pasa la voz, qué bonito.
0: Por supuesto, y hemos alcanzado muchos colegios. Por eso le mencionaba la cantidad de personas, porque nos invitaban a hacer talleres, charlas motivacionales, capacitar a docentes, tanto en colegios estatales como particulares. Ese es el gran empuje y motivación que hemos tenido en el centro, es transformar vidas, que es similar a lo que me enseñó Pronavec, que no me dejaron sola también.
1: Mira, un punto ahí, Jordi, qué lindo lo que ha contado de todo lo, ese feedback, ese impacto que has tenido en los padres, en los niños, que es importantísimo. Y poniéndole un puntito aparte, digo, porque también la historia que tú nos has contado un poco de ti es bastante fuerte y es una realidad que viven muchos peruanos y peruanas. Y por ahí lo que sabemos de ti es que tú habías ingresado a varias universidades y que el tema económico te limitó mucho, y qué bueno que haya habido esta oportunidad de Pronavec para poder hacer eso. Yo quisiera, centrémonos, tal vez volvamos un poquito atrás. ¿Y qué fue lo que a ti te cruzó en ese momento por el pensamiento cuando decías, wow, tengo esto, pero no tengo el recurso?
0: Sí.
1: ¿Qué pasó para ti ahí?
0: Por supuesto. Yo cuando acabé el colegio, ocupé los primeros puestos, he sido primer puesto a nivel de promoción y tanto a nivel estudiantil. Decidí estudiar una carrera universitaria, veía mi realidad. Vengo de una mamá soltera en esos tiempos, una mamá con los recursos, de repente no para pagarme ni un instituto ni una universidad. Entonces, miraba esta realidad y decía, tengo dos opciones. Uno, prepararme 2 años sin que sea una nacional, o dos, ver otras alternativas, trabajar y estudiar como muchos jóvenes lo hacen, y lo hacen

0: con mucho esfuerzo y esmero, y hay que tomar en cuenta esa valentía. Otra que es ver otras opciones, hasta que de pronto, por ocupar los primeros puestos por parte de la directora de mi internado, que yo estaba en un internado de mujeres, me indica la opción de Pronabec, que nos daba la alternativa en esos años de postular a varias universidades. E ingresé a Pronabec. En relación a esas 5 universidades, también tuve la opción de poder ingresar y escogí la que estaba más cercana a mi localidad. Fue cuando ingresó a beca, fue mar de llantos de felicidad, porque dije, este es el inicio para que mi familia tenga un buen futuro y para que sepan de que la educación es una alternativa para salir adelante y que el tema económico no es excusa cuando quieres cumplir tus sueños.
1: Sí, eso. Importante, qué bonito que tengas ese esa motivación, ¿no?
2: Es inspirador.
1: Y de apostar a una carrera tan, tan bonita, ¿no? Y que también, exacto, tú lo has dicho, es muy escaso, ahora se aplica muy poco, incluso los profesores

0: problemas del neurodesarrollo, autismo, déficit de atención, hiperactividad. Hemos encontrado estos temas de que de repente uno como padre de familia dice, no tengo las herramientas necesarias para poder ayudar a mi hijo, me quejo, reclamo, castigo, y pienso que castigando vamos a enseñar, cuando realmente hay que aprender técnicas para regularlo. Si no aprendemos, no hay otra manera adecuada para poder brindar una solución. La idea es cortar ese estigma que se tiene de que el castigo nos enseña.
1: Uy, es que es bastante fuerte, ¿no? Es algo con lo que muchos quizás han crecido, con la que las otras generaciones. Y es como que, ¿por qué gritas tanto? Ah, a lo mejor era porque en mi hogar gritaban de esa manera. Exacto. Entonces, hay que corregir esas cosas, y qué bueno que gracias a Emotiva y seguro muchos otros jóvenes que también piensan en la salud mental, se democratice esta tutoría, esta asesoría, esta ayuda que tanto necesitamos. De verdad, te felicitamos. Y estoy segura, Jordi, que pronto puede volver este bloque que nos gustaba tanto de los

0: Hay una línea gratuita en caso requieran apoyo social.
1: ¡Eso! Ahí está, muy excelente. Bien.
0: Jordi, estamos anotando.
2: De todas maneras.
0: Se vienen los preguntones en su edición 2.0. Gracias, Yomara, gracias, por haber estado en A Todo Parlante.
3: Muchas gracias.
0: Éxitos. 4:30, Jordi, ¿a dónde nos vamos?
2: Nos vamos a una breve pausa, pero ya volvemos en A Todo Parlante.
0: No se muevan.
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6: ¿Sabías que Michael Jackson grabó una canción en español? Se trata de Todo mi amor eres tú, la versión en nuestro idioma de I Just Can't Stop Loving You. La adaptación fue realizada por el cantante y compositor panameño Rubén Blades, quien además ayudó a Michael con la pronunciación, el acento y la entonación para que la interpretación sonara lo más natural posible. Cuenta Blades que Michael se mostró muy disciplinado y perfeccionado.

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1: Chicas, bienvenidas a Todo Parlante. Y qué bonito que sea en este tipo de obras de teatro. Hablemos de Antes de Irte, que tiene, digamos, una temática bastante movida. Bastante movida, que nos va a hacer pensar en muchas cosas. Hablemos, por favor, primero, Daniela, cuéntanos cómo ha sido generar esta idea, porque hay que decir a la gente que son dos directoras y dos actrices que son parte de Antes de Irte.
2: Sí, exacto. Micaela Valdés y yo escribimos Antes de Irte, que es esta obra que básicamente transcurre en cartas que se envían una a la otra. Alexa es una de las actrices. Y esta idea se nos ocurrió porque, como tú bien dices, el espacio de las creadoras es un espacio muy interesante y muy enriquecedor para la escena teatral limeña, que básicamente lo que busca es darle un espacio a las creadoras.

0: este mundo de hombres artistas, ¿no? ¿Cuáles son las diferencias? Y a través de eso también se va dando la relación, que es una relación amical, pero también es una relación amorosa, ¿no? Y al final ellas tienen que tomar una decisión al final de la historia. Wow. Un país que las está expulsando, que cada vez le da menos espacio, la promesa de un nuevo lugar, que no se sabe cómo van a salir las cosas, y ellas tienen que tomar una decisión con eso, ¿no?
1: Son varias temáticas
0: son varias temáticas.
2: Sí, porque justamente el tema de la represión contra las mujeres en esos años ha sido una etapa bien, bien difícil, ¿eh? Y tocar esos temas, ¿no? Y yo les pregunto a ustedes, ¿cuál ha sido el reto para ustedes como actrices de repente de plasmar estas, aparte de esta temática que gira en torno a dos mujeres, ¿no? Parejas. En su caso, cada uno de ustedes, ¿cuál ha sido el desafío, reto como actrices para interpretar a cada personaje?
0: Bueno, en mi caso, que soy actriz del proyecto, creo que lo más retador ha sido tratar de dialogar las cartas, porque es un envío de carta, luego escucho la carta que me manda y luego yo le mando una carta y así. No es como un texto convencional en el que hay un ping-pong y estamos conversando como conversamos ahora, ¿no? Es una carta, es como hablábamos de... Además, en un momento realmente nos pusimos a conversar sobre la diferencia de cómo es la comunicación ahora, en la que te mandas un mensaje e instantáneamente ya lo recibió la persona, sí. Y cómo era antes.

0: comunidades LGBT, promocionando la obra, nos han ayudado un montón. Y tú ves a la gente pidiendo, ¿no? El otro día me escribieron de la última función, por favor, sigan haciendo este tipo de obras. O sea, realmente hay un vacío ahí de representación para la comunidad.
1: Sí,
0: ¿no?
1: Ayen, que es la fundadora de Creadoras, que es la creadora, la productora del...
0: La creadora de las creadoras.
1: La creadora de las creadoras, exacto.
2: La creadora de la creadora.
1: Ella nos contaba que ha sido, en general, la temporada como muy prolífera a nivel de cantidad de gente que ha ido. O sea, de verdad sí creo que es importante no solamente hablar del rol de las mujeres, sino también en general tener más contenidos para las minorías, para comunidades, que en realidad al final no somos minorías, ¿no? O sea, al final realmente somos los que somos, ¿no?
2: Cierto.
1: Y es bien importante encontrar un espacio donde te sientas segura, donde te sientas cómoda, donde sientas que tu voz tiene un

0: creadoras y escribes ahí a un mensaje por DM, por ahí puedes preguntar por tus entradas.
1: Eso. Así es, así ya te esperamos el día miércoles a las 8:30.
2: Y a Jordi, ¿somos en casa Bulbo o no?
1: Por
3: ver,
1: favor,
3: claro,
1: chicos.
3: Sí.
0: Vamos,
3: yo
0: les puedo invitar alguito, ¿sí quieren?
2: Nos vamos, todo el mecha. Toda la producción nos vamos porque es una obra que tenemos que ver, especialmente con temática de un mes que también causa reflexión. Bueno, chicas, muchísimas gracias.
1: Ha sido un gusto,
2: Daniela, Alexa. No digas todos los apellidos completos.
3: Pues. Oye, sí, ¿no?
1: Por favor. Oye, un poco más me saca mi ficha reniega.
2: Lo máximo, chicas.
1: Muchas gracias.
2: Ya saben, no lo puedo decir en vivo. Sí, me encantaría, pero no puedo. Siempre digo muchas.

0: mañana hasta las 4 de la tarde y está dirigida justamente a todo el público para que exploren lo que es la fortaleza, la sensibilidad y el universo interior de la mujer peruana a través de símbolos y escenarios imaginarios.
1: Ay, oye, me encanta, lo onírico me fascina, me siento etérea.
2: Claro, repite la fecha, porfa.
0: Desde el lunes 15 al viernes 19 de junio, lunes desde 15. Las 9 a las 4 de la tarde.
1: Ay, me encantaría estar horario en Loreto. Perfecto. Oye, si vayan, está, por favor, aprovechar 5 días para aprovechar de esta exposición. ¿Y de Loreto a dónde nos vamos?
0: Nos vamos hasta Tumbes, ya que tenemos una actividad cultural del Inti Raymi en la Huaca de Tumbes. Desde este domingo 21 de junio, el Museo de Sitio de Cabeza de Vaca Gran Chilimasa presenta esta actividad desde las 8:30 de la mañana a la 1 de la

0: cri.
1: Oye, Jordi está que
0: desincronizado, no, estamos desincronizados, no había desincronizado.
1: Ya, vamos con la última actividad.
2: Cerramos con algo de música.
0: Música, a ver.
2: Ya que tenemos la Feria de Sellos Independientes Núcleo acá en Lima, los días 20 y 21 de junio, el Ministerio de Cultura va a presentar esta Feria de Sellos Independientes desde las 12 del mediodía hasta las 9 de la noche. Justamente esta feria va a reunir artistas, productoras, sellos independientes y diversos agentes culturales vinculados a la industria musical, ahí para que puedan tener un poquito de contacto.
1: Me encanta. A ver, ¿recordamos la fecha, la hora?
2: Los días 20 y 21, desde el mediodía hasta las 9 de la noche, en el Ministerio de Cultura, en una de sus salas. Pueden ir a buscar la información específica. Así que bueno, para que tengan un poquito de contactos con este tema musical.
1: Especialmente eso, hay muchos artistas independientes, así que vayan a buscarlos, que se van a concentrar todos en el Ministerio de Cultura el 21 de este mes. Bueno, 4:57. Dayana, muchísimas gracias.
2: Muchas gracias a ustedes, chicos. Venimos la próxima semana con más actividades.
1: ¡Me encanta!
0: ¡Claro que sí!
1: Jordi Salinas. Jordi Salinas, ¿por qué estás tan efusivo hoy día?
0: ¿Efusivo?
1: Porque te vas a comer buñuelos si no invitas.
0: ¡Buñuelos! ¡Ah! Claro, en la panería colombiana, ¿no? Ahí los buenos buñuelos.
1: ¿Con quién te has ido?
0: Estamos apoyando, pues, en la Copa
1: del Mundo. ¿Pero con quién te has ido? ¿Copa del Mundo?
0: Claro, pues, en el Mundial, pues, amiga. A Colombia estamos

0: en ambos puntos del centro histórico es de calma, con presencia permanente, sí, de las fuerzas del orden y sin registrarse incidentes, mientras las autoridades mantienen esta medida preventiva para garantizar la seguridad de la población. La información aquí en el centro histórico de Lima, Mariela Ludeña, Nacional en la Noticia.
1: Gracias, Mariela, por la información. En otras noticias, más de 14.000 atletas participarán este domingo en la carrera Olaya Runners 5K 2026, que tendrá como punto de partida la playa Aguadulce en la Costa Verde, en el marco de las celebraciones por el 203 aniversario del sacrificio de José Olaya Balandra. Con una inversión de más de 8 millones de soles, la Gerencia Regional de Agricultura de La Libertad anunció la reconstrucción de dos canales de riego a fin de optimizar el acceso a recursos hídricos en beneficio de más de 270 agricultores en el distrito de Sincicap, en la provincia de Otuzco. 5:00 p.m. en todo el país, hasta aquí los titulares. Usted continúe porque ya viene Discos de Oro.
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2: Amigos, muy buenas tardes. Son las 5 de la tarde con 5 minutos, nuestro nuevo horario de los días sábados, 5 con 5. Gracias por estar ahí esperándonos. Y bueno, nos vamos a quedar hasta las 6 con 55, ¿verdad, Coco? 6:55. Sí, gracias. Coco Llanos está en el departamento de audio esta tarde. Manolo López en cámara, Janet Cóndor en switcher, Freddy Cárdenas y Sofía Traverso en producción. Mi nombre es Pedro Silva. Estamos listos para acompañarlos esta tarde con la mejor música de todos los tiempos. Un horario especial, la primera media hora con Michael Jackson y su especial, y la última media hora con nuestro especial de 100% pura nueva ola. A disfrutar entonces del programa preparado con mucho cariño, con mucho amor para todos ustedes. Comenzamos con Michael Jackson.

del álbum Off the Wall, el 28 de julio de 1979. La canción fue escrita y compuesta por Michael Jackson a finales de 1978 con la producción de Quincy Jones y el propio Michael, llegando a ser uno de los temas más exitosos del cantante. 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

Un día como hoy, 13 de junio, pero del año 2005, Michael Jackson fue declarado inocente de todos los cargos que enfrentaba. La decisión fue tomada de manera unánime por un jurado del Tribunal de Santa María, en California, Estados Unidos. El rey del pop había sido acusado en el 2003 y afrontó un escandaloso proceso judicial que se prolongó durante 5 largos meses. Finalmente, la justicia lo absolvió de los 10

5:26 minutos. Michael Jackson fue criado como testigo de Jehová desde los 5 años. En 1987 se disoció de ellos, a pesar de que significaba que su propia madre y sus hermanos devotos estaban teológicamente obligados a rechazarlo. Se fue de todos modos y permaneció abiertamente comprometido con el cristianismo hasta el final de su vida. En una entrevista de una revista de los 70, Jackson dijo: "Creo en la Biblia y trato de seguir la Biblia. Sé que soy una persona imperfecta. No me estoy haciendo un ángel porque no soy

En una entrevista en 1993 con Oprah Winfrey, vista por más de 90 millones de espectadores en todo el mundo, Jackson dijo: "Estoy tratando de imitar a Jesús en el hecho de que dijo ser como niños, amar a los niños, ser tan puros como los niños".

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Llamo Rodrigo Velázquez, quisiera la canción Hipocresía de los Pasteles Verdes. Saludos desde Tacna, Perú. Gracias, Rodrigo, por la sintonía. Hola, amigo Pedro, me encuentro descansando y te voy escribiendo para pedirte un tema de Elton John, No vayas rompiendo mi corazón. Saludando a mi amiga Giovanna de Surco. Gracias, gracias por estar en la sintonía de Discos de Oro por Radio Nacional. A ver, uno más.

No vayas a romper mi corazón. Tuvo excelente performance en ventas y radiodifusión en muchos países. En Australia, número 8. Países Bajos, número 3. Alemania, la quinta. En Francia, Australia, Italia, Nueva Zelanda y Estados Unidos fue la número 1. Y aquí en Perú, por muchas semanas, también se consagró como el disco más vendido y difundido. No vayas a romper mi corazón, con Elton John y Kiki D, disco de oro en Radio Nacional.

No había radio de las juveniles, lógicamente, no había radio ni programa de radio que no tocara esta canción a finales de la década de los 70. ¡Qué gran éxito! Todo el mundo la cantaba, la bailaba. No vayas rompiendo mi corazón con Elton John y Kiki Dee. Vamos a una pausa, pero te voy anunciando que ya tenemos algunas canciones. Ojo, atención, algunas canciones para nuestro bloque de la nueva ola. Ya están listos en este caso los cantantes Leonardo Fabio, está Enzo Roldán, Enrique Guzmán, Pepe Miranda. Nos han pedido música de los Silvertones, la agrupación peruana Los Silvertones, con su éxito La Vuelta. Vamos a hacer una pausa y retornamos con más discos de oro aquí en Radio Nacional.

0: 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Artesanía peruana. Manos creadoras.
1: En Catacaos, la plata y el oro son transformados en hilos, algunos tan finos como un cabello. Con ellos se elaboran joyas con diseños complejos y delicados que provienen de la tradición local e incluso

con una etapa importante en la consolidación artística del músico, quien comenzaba a proyectarse con fuerza en el mercado internacional. El disco contó con la producción musical del italiano Emmanuel Rufinegro, de Miguel Ángel Arenas, dos figuras claves en el desarrollo de su sonido durante aquellos años. ¡Esa!

Son las 6:21, 6:21. Saludos, a ver, a través de nuestro teléfono, de nuestro WhatsApp. Hola, mi nombre es Gisela Hernández, los escucho desde Centro de Lima. Saludos para la familia Ortiz Ramírez en San Juan de Lurigancho. Gracias, quisiera una canción de Nino Bravo. Rommel desde Chorrillos nos pide Bailemos de Lorenzo Santa María. Buenas tardes, Pedrito, soy Ana de San Miguel. Quisiera pedirte, por favor, la canción Más como has hecho de Domenico Moduño. Más como has hecho de Domenico Moduño. Qué hermosa canción. Dedicada al amor de mi vida, nos dice Ana de San Miguel, para su amor Jesús. Vamos con más música. A ver, un saludo más.

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2: El Perú tiene uno de los esquemas de vacunación más completos del continente. Son 18 vacunas que protegen contra 28 enfermedades.
1: Las vacunas se aplican desde recién nacidos hasta adultos mayores para prevenir diversas enfermedades infecciosas.
2: 15 vacunas deben ser

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de mi mamá de 68 años y de mi hija de 18 años, que escuchan juntas cada emisión en El Callao. Aprovecho esta ocasión para dedicarle la canción No Puedo Apartar Mis Ojos de Ti, de Frankie Valli. A mi Valeria también. Y enviamos saludos a todos los oyentes y especialmente a toda la familia Vegaso. Gracias, gracias por la sintonía. Hasta el día lunes, 4:00 p.m. y me voy dejando con ustedes a Frankie Valli y esta canción reclamada. Que Dios los bendiga a todos.